Seguimos en este Volviendo a Casa de miércoles 27 de mayo, en esta mitad ya de semana. Esa mitad ya de esta última semana para este quinto mes se nos comienza a despedir, se nos comienza a ir de a poco este mes de mayo y nos acercamos a lo que es la mitad de este año 2026. Claro, ya el mes de junio es el sexto mes y comenzamos a vivir ya la última mitad de este año. Saludos muy especiales para quienes a esta hora se incorporan, se integran a nuestra sintonía en Los Muermos, en Puerto Octay, en Puyehue, para quienes escuchan la radio en www.radioacogida.cl, para quienes nos acompañan con su sintonía en el canal 806 de Patagonia IP, también pues, saludos, gracias por estar con nosotros.

¿Y qué pasa con los combustibles? A contar de mañana jueves, le contamos que la Empresa Nacional del Petróleo de ENAP publicó su informe semanal de precios para los combustibles, en el que informó la variación que tendrá la bencina y los demás combustibles a contar de mañana jueves 28 de mayo. Pese a que los expertos anticiparon una importante alza del precio de la bencina, finalmente los precios se mantuvieron casi intactos, incluso bajando, mientras que el petróleo diésel experimentará una importante caída de 65 pesos. La variación en el precio de los combustibles, según el informe semanal que elabora ENAP, es el siguiente. Gasolina de 93 octanos bajaría 0,3 pesos por litro. La de 97 lo haría en 0,4 pesos por litro, bajaría. El diésel baja 65 pesos por litro. El gas licuado de uso vehicular subiría 37,3 pesos por litro y la parafina no tendría variación para esta semana. Cabe recordar que el valor de la bencina cambia cada 3 semanas, por lo que la gasolina de 93 y 97 octanos sufriría modificaciones nuevamente el próximo 17 de junio.

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2: 20 con 23 ya, 8 de la tarde con 23 minutos, seguimos avanzando en este Volviendo a Casa de miércoles 27. Ahí estaba Cristian Nodal, nueva canción, su nuevo tema, Una Mujer Como la Suya se titula. Recuerda que nos puede seguir enviando sus mensajes al más 569-652-1729 para que nos contacte, nos pueda pedir canciones, pueda pedir música o si quiere saludar a alguien en especial. Siempre está ahí nuestro contacto, nuestro WhatsApp activo y disponible para que sea parte de esta programación. En este 27 de mayo, donde saludamos a Emilio, que está de onomástico de santo, y al igual que para quienes hoy están de cumpleaños o han celebrado algo especial o importante. Quédense en nuestra sintonía hasta las 22 horas.

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1: Son las 20 horas y 28 minutos.
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1: va... Oiga, furor está causando el álbum del Mundial de Fútbol 2026, que la mayoría de los comercios en Chile, el coleccionable de Panini está prácticamente agotado, y así como los sobres de lámina. Por ello se han podido ver varias filas, no solo en kioscos, sino que en librerías y en las propias tiendas de la marca para conseguirlos. En redes son recurrentes los registros que muestran a fanáticos de todas las edades participando de intercambio de láminas con el fin de completar los 980 stickers. Sin embargo, más allá del fenómeno que ha despertado el álbum del Mundial 2026, lo que también ha causado impacto en la cantidad de dinero que se debe destinar para completarlo. De acuerdo a Paulina Auskemger, de un medio nacional, la cifra está cerca de un sueldo mínimo. Pero llenar el coleccionable en Chile sigue siendo más barato que en otros países de la región como Colombia y Argentina. En Chile, el sobre oficial sale 1.100 pesos y, según Panini, el coleccionista promedio necesita abrir 400 sobres para completar la colección siempre y cuando haga canjes con otras personas. Así es que 440 mil pesos solo en sobres sin contar el álbum, reveló. Tomando en cuenta que el álbum de tapa blanda vale 3.900 pesos chilenos, la cifra llega a los 443.900 pesos poder completar este álbum. Hablamos de las láminas y también del propio álbum en sí. ¿Qué le parece? Ha causado furor, ¿cierto? Este nuevo álbum del Mundial del Fútbol 2026.

Que noche más mágica para compartir de buena música en la red acogida, en los modernos Puerto Octay en Puyehue, o en www.radioacogida.cl y canal 806 de Patagonia IP. Faltan ya 15 minutos para las 21 horas, solo restan 15 minutos para las 9 de la noche. Seguimos compartiendo de buena música, recordándoles que nos puede seguir enviando sus mensajes al más 569-652-1729. Estamos cada día, de lunes a jueves, siempre en este mismo horario.

Le contamos que rachas de hasta 70 kilómetros por hora pronostican para este jueves en la región de Los Lagos. La Dirección Meteorológica de Chile, información que motivó la declaración de alerta temprana preventiva por parte del Servicio Nacional de Prevención y Respuesta de Desastres, SINAPRED. Lo anterior de acuerdo al aviso A237, que pronostica viento normal a moderado en el litoral de Chiloé y el litoral interior.

de la región de los lagos. La alerta temprana preventiva se constituye como un estado de reforzamiento de la vigilancia mediante el monitoreo preciso y riguroso de las condiciones de riesgo y las respectivas vulnerabilidades asociadas a la amenaza, coordinando y activando el Sistema Nacional de Prevención y Respuesta ante Desastres, SINAPRED, con el fin de actuar oportunamente frente a eventuales situaciones de emergencia. Para mañana se pronostican lluvias con vientos que podrían llegar en algunos sectores hasta los 70 kilómetros por hora.

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Seguimos en este Volviendo a Casa de miércoles 27, mitad de esta semana. Saludos muy especiales para cada uno de ustedes, para quienes escuchan la radio Los Muermos, 101.3, en Puerto Octay 92.1, en Puyehue 100.9, para quienes también están como cada día, en www.radioacogida.cl y para quienes nos ven y escuchan en el canal 806 de Patagonia IP, gracias por estar acompañándose de esta programación. Vamos a continuar con más canciones. Recuerde, estamos hasta las 10 de la noche.

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1: Son las 20 horas y 59 minutos.
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2: ¿Cómo están? Bienvenidos a este resumen informativo de las 21 horas. El Biotren informó la suspensión de 3 servicios debido al fatal atropello de una mujer en la estación Costa Mar en San Pedro de la Paz de la región del Biobío. La situación tendría lugar a la altura de calle Nuevo 1, esto en San Pedro de la Paz como referencia al sector Los Pioneros. La víctima se trataría de una mujer sobre los 60 años, según se informó. Nuestro servicio de la línea 2 presentará alteraciones en sus horarios debido al accidente que involucra a peatón en estación Costa Mar. Equipos de emergencia se dirigen al lugar, comunicó Biotren, cerca de las 20 horas. Y el ministro de Hacienda, Jorge Quirós, junto al director de Servicio de Impuestos Internos, Jorge Trujillo, encabezaron el control carretero Angostura de la Ruta 5 Sur, la revisión de la implementación del primer sistema de cámaras lectoras de patente para vehículos de carga, cuyo objetivo es combatir la evasión y el comercio ilícito. La instalación de estos equipos, que funcionan mediante inteligencia artificial, se enmarca en el inicio de una ofensiva contra los delitos tributarios y las redes de contrabando debido al aumento del ingreso de cargas ilegales al territorio nacional. Vamos a otra información. El gobierno reconoció la falta de financiamiento para algunas obras de reposición del complejo fronterizo Cardenal Zamoré, en relación con una serie de proyectos que se vienen trabajando en una consultoría que definió montos y prioridades en la carpeta de trabajo de la mega iniciativa. Ejemplo de ello, la falta de recursos son los dineros que se requieren para levantar las obras de reposición de la tenencia Pajaritos, que según explicó el delegado presidencial provincial de Osorno, Alejandro Reven, se tuvo que aplazar el proceso. La reposición de la tenencia de Pajaritos actualmente, si bien es cierto, tenemos un oferente que se licitó el proyecto, estamos en búsqueda de recursos, por lo cual hemos cumplido el plazo por 100 días más, precisando que se buscaría aunar esfuerzos tanto en el Ministerio de Seguridad como en el Ministerio de Obras Públicas, que tienen espaldas también para poder hacer esta inversión, expuso Reven. En cuanto a noticias a la hora es todo. Luego a las 22 horas un nuevo resumen informativo.
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Con buena música, lindas canciones para compartir en este día, pues sea en esta mitad de semana. Son las 21 horas con 7 minutos. Recordarles que nos pueden seguir enviando sus mensajes al más 569-652-1729. Siempre ahí activo y disponible en el WhatsApp. Ahí nos puede reportar su sintonía, puede enviar saludos, pedir canciones. Hasta las 10 de la noche, como cada día.

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1: Le contamos que el Consejo Regional de Los Lagos aprobó de manera unánime una asignación directa de 15 millones de pesos para la Fundación Síndrome de Amor de Puerto Montt. Recursos que permitirán dar continuidad al proyecto Inclusión y Desarrollo en Personas con Síndrome de Down. Iniciativa orientada a fortalecer talleres, apoyos terapéuticos y actividades de inclusión social para niños, jóvenes y adultos de la provincia de Llanquihue. La iniciativa corresponde a un proyecto emblemático financiado a través del Fondo Comunidad 2026 del Gobierno Regional de Los Lagos y beneficiará a más de 50 usuarios directos, además de sus familias y cuidadores.

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1: Seguimos avanzando y disfrutando de buena música en esta noche del día, miércoles 27 de mayo, aquí en la red acogida. Saludos muy especiales para ustedes que se mantienen en la sintonía, compartiendo de buena música, datitos e informaciones. Seguimos con más canciones. Llega lo nuevo de Hatch, Si me hubieras llamado antes.

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1: Oye, apenas termina mayo y la celebración de las madres. Los chilenos ya comienzan a planificar el próximo gran festejo del calendario en junio. Hablamos del Día del Padre. Esta fecha no solo tiene un profundo valor emocional para la familia, sino que también dinamiza con fuerza el comercio local en búsqueda del regalo ideal. Oficialmente, según decreto 1110 dictado en 1976, esta festividad está fijada para el 19 de junio por el alto valor que las familias representan para el pueblo chileno. Sin embargo, por razones prácticas y comerciales, la celebración masiva siempre se traslada al tercer domingo del mes para que coincida con un día de descanso. En este 2026, el 19 de junio cae día viernes, por lo tanto el comercio y las familias del país moverán los festejos oficiales para el día domingo 21 de junio. Ah, para que no se le ahí traspapeles y pueda celebrar a papá este próximo mes. 21 de junio, el día domingo 21 es el día del padre.

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1: Son las 21 horas y 30 minutos.
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Y la música nos acompañaba, Dua Lipa junto a Elton John. 24 minutos, no se paren ya de las 10, solo restan 24 minutos para las 22 horas. Aún nos queda programación para compartir de esta noche del día miércoles 27. Nos puede seguir enviando sus mensajes, nos puede seguir escribiendo al más 569-6752-1729.

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1: Le contamos que en las últimas semanas se han observado un aumento de las enfermedades respiratorias tanto en niños como en adultos, lo que se refleja en un incremento de este tipo de atenciones en los servicios de urgencia. Actualmente, la provincia de Osorno se encuentra en la cima de la curva epidemiológica, la que espera comience a descender durante junio, coincidiendo con el inicio de las vacaciones de invierno. Hasta ahora el virus predominante es el rinovirus asociado al resfriado común, aunque la influenza ha mostrado un aumento sostenido alcanzando el 26% del total de la circulación viral. En cuanto a la cobertura de vacunación, la provincia ya alcanzó el 70% en todos los grupos objetivos respecto a la campaña contra la influenza. Sin embargo, en el caso del COVID-19, la cobertura continúa siendo muy baja, superando apenas el 3%.

La tremenda Cani García para acompañarnos también de la música en esta noche del día miércoles 27, mitad ya esta semana. Emilio, felicidades, está de onomástico de santo, que lo pasen muy bien lo que queda de este día, de esta jornada, al igual que para quienes hoy están de cumpleaños o celebrando algo especial. Quédate con nosotros, nos queda todavía para las 10 de la noche. 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

Y nos vamos, comenzamos ya a despedirnos de este Volviendo a Casa de hoy miércoles 27. Nos juntamos, le parece, mañana siempre en este mismo horario, a contar de las 7 o pasadito de las 19 horas. Ya estamos para acompañarles con buena música, datitos e informaciones. Un abrazo, linda noche. Ya se inicia Entre Líneas.

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1: Son las 22 horas y un minuto.
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2: ¿Cómo están? Bienvenidos a este informativo de las 10 de la noche. Un funcionario de Carabineros que iba en una motocicleta colisionó con un ciclista en la intersección de Avenida Presidente Balmaceda y Calle Brasil, esto en la comuna de Santiago. Ambos fueron trasladados hasta recintos asistenciales para constatar sus lesiones. El uniformado tendría una fractura. Debido a la colisión, se cortó el tránsito de la Avenida Presidente Balmaceda, lo que provocó que se generara una importante congestión vehicular. Y el director nacional de Migraciones, Frank Southbrown, dio a conocer una disminución del 95% de los ingresos irregulares por la frontera. Desde Colchane, el personero dio a conocer las nuevas cifras, en concreto lo que llevamos de año. Anunció que se han registrado 2.500 salidas voluntarias. Estos datos se dieron este miércoles en un nuevo balance del plan Escudo Fronterizo, en medio de los cuestionamientos al plan de seguridad del gobierno. Y las exportaciones de carne bovina de la región de Los Lagos sigue al alza y consolidan al sur de Chile como la provincia de Osorno a la cabeza, como uno de los principales polos productivos del país. El escenario desafía el aumento de la masa ganadera a causa de una mayor demanda y también por la alta dependencia de las importaciones para abastecer el mercado interno. En cuanto a noticias, a la hora es todo. Luego a las 23 horas, un nuevo reporte informativo.

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Hola, buenas noches, ¿cómo está usted? Bienvenidos a Entre Líneas, la red acogida. Hasta la medianoche le vamos a acompañar de lunes a jueves con una delicada programación musical y con notas interesantes para finalizar este día. Bienvenidos.

0: Estamos en Entre Líneas, en Red Acogida, acompañándoles en este 27 de mayo. Le cuento que en la presentación del Plan Cannabis, Carabineros junto a la Fiscalía Nacional y la Subsecretaría de Seguridad dieron a conocer que ha logrado incautar la histórica cifra de 45 toneladas de droga en territorio nacional en lo que va del año. El dato es equivalente al 75% del total del 2025, donde se requisaron 60 toneladas. Los decomisos han estado compuestos principalmente por marihuana, clorhidrato de cocaína y pasta base, los cuales alcanzan un avalúo de 522 mil millones de pesos. De esta manera, se han sacado de circulación más de 136 millones de dosis destinadas al consumo interno en nuestro país. Sin duda, una positiva información. Sigamos juntos en esta jornada, en Entre Líneas, en la Red Acogida.
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Revisemos cómo se viene el clima para mañana, jueves 28 de mayo en Puyehue. Vamos a tener mínima de 10 grados, lluvia débil hasta las 7 de la tarde, con una máxima de 14 grados. En la noche parcialmente nuboso mañana, eso en Puyehue. Veamos a continuación Entre Lagos. Para mañana se espera mínima de 10 grados, lluvia débil todo el día hasta las 18 horas. En la tarde una máxima de 14. Y en la noche mañana parcialmente nuboso en Entre Lagos, donde estamos también con nuestra frecuencia. Vamos a revisar Fresia. Para el día de mañana, espera una mínima de 8 grados, lluvia débil hasta las 7 de la tarde y una máxima de 13 grados, parcialmente nuboso y nubes y claros en la noche mañana en Fresia. Y finalmente nos quedan Los Muermos, donde está nuestra casa matriz, Radio Acogida. El clima para mañana miércoles 28 de mayo está indicando que la mínima será de 8 grados, lluvia débil hasta las 6 de la tarde y luego parcialmente nuboso, una máxima de 13 grados se espera para mañana. Sigamos en Entre Líneas con nuestra música.

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0: 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Radio Acogida indica la hora.
1: Son las 22 horas y 31 minutos.
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Una preocupante información recibimos en la mañana de hoy. Un adolescente de 17 años fue atacado a disparos cuando caminaba junto a su pareja por las calles de Puerto Montt, en la región de Los Lagos. Otro menor de edad fue detenido por su presunta autoría en los hechos. Esto ocurrió en la calle Las Hilanderas, entre las poblaciones Chile Barrio y Portal Puerto Montt, cuando desconocidos balearon a la víctima. El afectado recibió dos disparos, uno en la espalda, otro en la pierna, ingresando de urgencia al hospital de Puerto Montt. Fue abordado por cinco sujetos que tenían el rostro cubierto, siendo uno de ellos el autor del disparo. Se desconoce el móvil del ataque armado. Se detuvo al presunto autor de los disparos, quien es menor de edad. Fue lo informado por Carabineros. Qué preocupante esto que ha pasado en Puerto Montt. Sigamos en Entre Líneas en esta noche.

Estamos acompañando en Entre Líneas. El gobierno reconoció la falta de financiamiento para algunas obras de reposición del complejo fronterizo Cardenal Zamoré. Esto es la región de Los Lagos, en una relación con una serie de proyectos que se vienen trabajando en una consultoría que definió montos y prioridades en la carpeta de trabajo de la mega iniciativa. Ejemplo de ello, la falta de recursos son los dineros que se requieren para levantar las obras de reposición de la tenencia Pajarito que, según explicó el delegado presidencial de Osorno, Alejandro Rebein, se tuvo que aplazar el proceso. La reposición de la tenencia de Pajaritos actualmente, si bien es cierto, tenemos un oferente que solicitó el proyecto, estamos en búsqueda de recursos, por lo cual hemos ampliado el plazo por 100 días más, precisamente para buscar aunar esfuerzos tanto en el Ministerio de Seguridad como en el Ministerio de Obras Públicas, que tienen espaldas también para poder hacer esta inversión, explicó y expuso Rebein. Sigamos junto a ustedes con nuestra música a esta hora, aquí, en Red Acogida, Entre Líneas.

Estamos en Entre Líneas, en la red acogida en esta jornada de día miércoles por la noche. Le cuento que la economía chilena retoma impulso en abril y vuelve a terreno de mejora. Eso es lo que se informa a través de un comunicado. En el cuarto mes del año, el índice económico IPP UNAB, instrumento que reúne 24 variables de interés, alcanzó 36,6 puntos, aumentando 1,6 puntos respecto de marzo. El último reporte del Instituto de Políticas Públicas de la Universidad Andrés Bello da cuenta de una recuperación parcial del dinamismo económico, con mejoras en dos de sus tres subíndices, lo que va a permitir que el indicador regrese al cuadrante bien y mejorando tras la moderación observada el mes anterior. Las noticias y la buena música en esta noche en la red acogida.

0: 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Una nueva hora en Radio Acogida.
1: Son las 23 horas.
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2: ¿Cómo están? Bienvenidos a este reporte informativo de las 23 horas 11 de la noche. En la previa de la celebración del Día del Patrimonio, instancia que se festejará el próximo 30 y 31 de mayo, se ha destacado la polémica respecto a la situación del Estadio Nacional, puesta que no se podrán llevar a cabo las actividades previstas para una de dichas jornadas. Lo anterior se dio a conocer luego de que la Corporación Estadio Nacional Memoria Nacional acusara que no podrá realizar sus actividades programadas para este sábado por un partido de la Liga de Primera entre Universidad de Chile y Deportes Concepción. Cotejo válido por la 14ª fecha del campeonato que se disputará a las 17:30 horas. Y un robo ocurrió en una vivienda de La Granja en la región metropolitana en la madrugada de este miércoles, cuando cuatro sujetos armados ingresaron portando ropa similar a la de carabineros, según reportó el subprefecto Cristian Viveros de la Brigada de Investigación Criminal de San Ramón. El hecho ocurrió pasada las 6 de la mañana, cuando los atacantes entraron al inmueble usando las vestimentas policiales para acceder. Se identificaron como carabineros y empezaron a revisar el inmueble, explicó Viveros. Vamos a otra noticia. Con la implementación de 30 pantallas digitales interactivas, el Colegio Nueva Aler se dio un importante paso en modernización educativa en Puerto Montt, reemplazando las tradicionales pizarras estéticas por tecnología que permitirá a docentes y estudiantes acceder a nuevas herramientas de aprendizaje. La iniciativa, que comenzó a gestarse durante 2025, incorpora plataformas capaces de integrar simulaciones científicas, aplicaciones de inteligencia artificial y diversos recursos multimedia para apoyar el trabajo en el aula. En cuanto a noticias, a la hora es todo. Muchas gracias por informarse con nosotros. Continúe en sintonía de Entre Líneas, aquí en la Red Acogida.

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Te cuento que la forma en que las personas toman decisiones sobre salud sexual y reproductiva está cambiando. Cada vez más usuarios buscan métodos anticonceptivos que se adapten a su cuerpo, estilo de vida y etapa vital, impulsando el crecimiento de alternativas sin hormonas. Esto como parte de una tendencia marcada por mayor información, autonomía y bienestar integral. En ese escenario, la anticoncepción sin hormonas ha comenzado a posicionarse con más fuerza en distintos mercados, especialmente entre quienes buscan opciones de larga duración o desean evitar ciertos efectos asociados a métodos hormonales. Para DKT Chile, este fenómeno refleja una transformación más profunda, una ciudadanía más empoderada que exige información clara y alternativas diversas para tomar decisiones conscientes sobre su salud. Estamos acompañándoles en Entre Líneas. Somos la red acogida.

Hablar de una de las agrupaciones más relevantes del cancionero chileno, unida a una destacada formación de cuerdas, es anticipar una experiencia sonora de enorme fuerza y sensibilidad. Un encuentro inédito que cobrará vida el 19 de julio en la Gran Sala Sinfónica Nacional de la Universidad de Chile, en un espectáculo que promete estremecer al público con su maestría musical y profundidad interpretativa. Más que un concierto, la invitación es a ser parte, por primera vez, de una experiencia sonora total, donde música, arquitectura y emoción convivirán en un mismo espacio. Esto el 19 de julio. Allí se va a presentar Intigimani Histórico, un repertorio exclusivamente instrumental de 18 piezas, digo, que promete ser todo un éxito. Sigamos juntos en esta jornada de la noche. Estamos en Red Acogida, Entre Líneas.

Te acompañas de 22 a 0 horas, entre líneas, una delicada programación musical y los hechos del día más importantes que compartimos contigo.

¿Tiene algún panorama para el fin de semana en el Día de los Patrimonios? ¿Puedo ir a Valdivia? ¿Por qué? Porque este fin de semana se conmemora una nueva edición del Día de los Patrimonios, fecha en la que diversos lugares históricos y culturales del país estarán abiertos a todo el público. En esta línea, Cervecería Kunstmann tendrá abierto su recinto para conectar a la comunidad con la rica herencia cervecera de la región de Los Ríos. A través de visitas guiadas programadas para las 10:30 horas, los asistentes podrán conocer de cerca el proceso de elaboración de la cerveza artesanal, la historia de la familia Kunstmann y la profunda influencia de la tradición cervecera alemana en la zona sur del país. Desde las 10:30 de la mañana, así es que están todos invitados al complejo cervecero de Valdivia, ruta T350 N950. Ahí podrán realizar el tour familiar a través de la cervecería Kunstmann. Buen panorama ir a Valdivia el fin de semana, ¿por qué no? Le esperamos para que usted vaya a esa ciudad. Vamos a seguir junto a ustedes en Entre Líneas hasta la medianoche.

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1: Son las 23 horas y 31 minutos.

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2: Ya estamos de regreso en Entre Líneas por Red Acogida.

Le cuento que un dato reciente está prendiendo alarmas en el mercado laboral chileno. Uno de cada cuatro profesionales está estudiando idioma mientras busca trabajo. La cifra deja en evidencia algo que las empresas ya están exigiendo de manera explícita: el inglés. Dejó de ser un plus para convertirse en requisito básico de empleabilidad. ¿Por qué sectores como minería, tecnología, comercio internacional y servicio hoy día están elevando exigencias de inglés? ¿Cómo el bajo nivel de inglés frena también el acceso a cargos de liderazgo y mejores salarios? Por ese motivo están muchos chilenos estudiando inglés. El problema estructural del aprendizaje del idioma en Chile: pocas horas, cursos masivos y baja interacción real. El rol de la inteligencia artificial y las nuevas tecnologías en el aprendizaje de idioma. La importancia de aprender inglés desde la infancia y su impacto cognitivo también. Esos son algunos de los motivos por el cual hoy día uno de cada cuatro profesionales chilenos está estudiando inglés para tratar de mejorar en su trabajo su posición. Sigamos juntos en esta jornada, acompañándoles a través de la red acogida.

Hace algunos días la ministra de Educación María Paz Arzola anunció que el gobierno estudia pausar el calendario de traspaso de colegios municipales a los servicios locales de educación pública SLEP, argumentando que el sistema enfrenta problemas estructurales que no han sido resueltos en 8 años de implementación. Ante este escenario, Acción Educar elaboró un estudio que tiene por objetivo revisar con evidencia cómo han evolucionado los resultados educativos desde que comenzó el proceso de traspaso, analizando indicadores de aprendizaje, convivencia escolar y asistencia a los establecimientos que llevan más tiempo funcionando bajo este modelo. Así, la investigación comienza mostrando una recuperación en los puntajes SIMSE de los establecimientos SLEP en los últimos años. En la lectura pasaron de 254 puntos en el 2022 a 267 en el 2025 y en matemática de 236 a 250 puntos en el mismo periodo. Sigamos en Entre Líneas, Red Acogida.

Si usted va a Valdivia este viernes, le voy a contar que va a haber un simulacro de terremoto en horas de la mañana, desde las 11 hasta las 12.30 horas en la comuna de Valdivia. Se ha planificado un simulacro de terremoto magnitud 8.8, tomando como referencia el sismo del 27F del 2010. Así es que en toda la zona urbana de la comuna de Valdivia va a ser este simulacro de terremoto. Además, dos establecimientos educacionales de Niebla, que está en la costa valdiviana, van a participar también. Por si usted va a Valdivia el día viernes y se encuentra con esto, no se asuste, no se alarme, porque va a ser un simulacro que se va a hacer en esa ciudad de un terremoto el próximo viernes 29. Sigamos hasta la medianoche en Entre Líneas.

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2: 0:01.
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6: ENAP confirmó caída en el valor de las bencinas, diésel registra fuerte baja y gasolina se mantienen estables. Plan de alerta oncológica, los ríos supera el 74% de progreso y la Araucanía reduce un 80% su lista de espera. UNAEB bajo la lupa, detectan pagos millonarios por servicios no prestados durante gestiones anteriores.
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6: Hola, ¿qué tal? ¿Cómo están? Les saluda Francisca Cárdenas, conductora de CNN Chile, y les doy la bienvenida a esta nueva edición de Noticias. El gobierno presentó una denuncia ante Fiscalía tras detectar irregularidades por 14 mil millones de pesos en JUNAEB. La auditoría reveló pagos por raciones no entregadas y contratos modificados ilegalmente entre 2022 y 2023. Las autoridades investigan el caso para determinar responsabilidades penales sobre este millonario desfalco. Juan Cristóbal Cható con todos los detalles. ¿Qué tal, Juan Cri? ¿Cómo estás?
7: ¿Qué tal, Le? ¿Cómo están? Sí, porque este miércoles la JUNAEB volvió a estar en el foco de las autoridades debido a una denuncia que ingresó el actual director de la institución en el Ministerio Público, ya que en la auditoría que hizo el gobierno respecto a las cuentas que dejó la administración anterior, acusan que se habría detectado pagos por 14 mil millones de pesos entre 2021 y 2023 a la empresa Socer por servicios en particular de ONCES para estudiantes de enseñanza básica que nunca se habrían entregado. Situación que, por cierto, llama la atención también debido a que el exdirector jurídico de la JUNAEB, Alejandro Laiseca, quien dejó de ejercer su cargo en 2022, actualmente figuraría trabajando precisamente en esa misma empresa. Así lo comentó el actual director de la JUNAEB, Fernando Peña.
8: Reunión ahora con el encargado de la unidad especializada anticorrupción para presentar antecedentes que hemos indagado, investigado dentro del servicio, que dan cuenta de pagos por ONCE que no se entregaron por más de 14 mil millones de pesos en tres unidades territoriales de la región de O'Higgins y de modificaciones de contratos sin toma de razones, circunstancias de que se dio a derecho en el año 2022 y 2023, que es lo que permite y facilita finalmente que se realicen estos pagos.
7: En específico, se acusa que en el año 2021 esta empresa recibió 2.000 millones de pesos para entregar alimentación, en particular ONCES, a estudiantes que no se entregaron porque, recordemos, estábamos en plena pandemia y los estudiantes no estaban teniendo clases de forma presencial. En 2022 esta cifra habría subido a cerca de 3.500 millones de pesos, algo que fue denunciado hace varios años y ya fue investigado por la Contraloría. Y en 2023 esta cifra se dispara a cerca de 8.700 1.700 millones, llevando a este monto total entonces de cerca de 14.000 millones de pesos. Precisamente desde la administración anterior salieron a defender su trabajo apuntando que esta situación ya fue investigada por la Contraloría y un informe emanado durante la semana pasada nada más habría informado que se tomaron medidas para subsanar estas irregularidades. También hay voces que desmienten esta versión de la exdirectora de la JUNAEB, de algunos expertos y exdirectores también de esta institución, a que apuntan a que el informe al que refiere Camila Rubio en realidad declara que sí se están tomando medidas para que estas situaciones no se vuelvan a repetir. Sin embargo, la resolución definitiva es la del informe final emanado en enero de 2025, que sí detectó irregularidades en esta licitación en particular.
6: Muchas gracias, Juan Cristóbal. Quedamos atentos a las reacciones al respecto.
3: Lo que le pasa a Santiago no le pasa a Chile. No le pasa a Chile. ¿Qué pasa en Porvenir?
6: El Hospital Comunitario Dr. Marco Chamorro recibió una nueva ambulancia 4x4 Mercedes-Benz Sprinter, equipada con calefacción, refrigerador para sangre y camilla especializada. La incorporación fortalece la red SAMU provincial y eleva a 4 los móviles operativos disponibles para emergencias en Tierra del Fuego.
3: San Carlos.
6: El albergue San Juan de Mata reabrió con 20 cupos para personas en situación de calle. El recinto funcionará las 24 horas durante el invierno, entregando alimentación, abrigo, apoyo psicosocial y atención profesional mediante el programa Noche Digna del Ministerio de Desarrollo Social.
3: Tal Tal.
6: La Subsecretaría de Desarrollo Regional y Administrativo anunció proyectos de semaforización, luminarias LED y refugios peatonales para Tal Tal y Paposo, con inversiones desde 178 millones de pesos. Además, coordinarán operativos para facilitar el acceso al cupón de gas que beneficiará a más de 5.000 personas.
3: Noticias.
6: El plan de alerta oncológica registró un gran avance en el sur del país, superando el 74% de progreso en la región de Los Ríos y reduciendo en un 80% la lista de espera en la Araucanía, optimizando la atención y los tiempos de respuesta para los pacientes con cáncer. Ornella Mellado con el informe. El Ministerio de Salud reportó significativos avances en el plan de alerta oncológica en el sur del país, logrando una notable reducción en los tiempos de espera y optimizando la atención médica para los pacientes con sospecha o confirmación de cáncer. En la región de Los Ríos, el programa registra un progreso superior al 74%, lo que ha permitido mejorar de forma directa la experiencia y el flujo de atención de los usuarios del sistema público de salud. Las autoridades destacaron que este nivel de cumplimiento refleja un esfuerzo coordinado para acortar los plazos de respuesta. Por su parte, en la región de la Araucanía, el plan avanzó en una reducción del 80% en la lista de espera oncológica. Este logro representa un alivio directo para cientos de familias de la zona, permitiendo que una gran mayoría de los pacientes que aguardaban por una atención médica o quirúrgica especializada ya hayan sido canalizados dentro del sistema. La consolidación de estas cifras en ambas regiones evidencia el impacto positivo del plan de contingencia a nivel descentralizado. El Ministerio de Salud continúa monitoreando la ejecución de estos recursos y estrategias con el objetivo de replicar estos resultados en el resto del territorio nacional y asegurar una cobertura oportuna contra el cáncer. Un estudiante de la Universidad San Sebastián en Concepción denunció una violación grupal tras una fiesta mechona. La joven acusó a 4 hombres, identificando a 3 de ellos como estudiantes de la misma casa de estudios, de participar en el ataque al interior de un departamento. Constanza Zambrano nos cuenta más.
9: Un estudiante de la Universidad San Sebastián en Concepción denunció haber sido víctima de una violación grupal tras una fiesta mechona realizada el pasado 5 de marzo. La joven acusó a 4 hombres, identificando a 3 de ellos como estudiantes de la misma casa de estudios. Según el relato de la víctima, los sujetos justificaron la agresión señalando que se trataba de una experiencia que tenía que vivir al entrar a la universidad. Además, denunció que el dueño del inmueble le exigió afirmar que el acto había sido consensuado antes de permitirle abandonar el lugar. Actualmente, el caso se encuentra bajo investigación por parte del Ministerio Público y, desde el Servicio Nacional de la Mujer y la Equidad de Género, señalaron que, desde el conocimiento de este caso de violencia sexual, activaron los protocolos correspondientes y priorizaron el acompañamiento integral de la joven. USS. Desde Radios Regionales tomamos contacto con el Ministerio Público, quienes no dieron declaración al respecto, ya que es una investigación reservada. Por su parte, la Universidad San Sebastián no ha emitido declaraciones al respecto.
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6: La Empresa Nacional del Petróleo informó que el diésel tendrá una fuerte baja en su valor desde este jueves 28 de mayo. Según la estimación entregada por la estatal, el combustible disminuirá 65 pesos por litro. Recordar que previo al anuncio oficial, el ministro de Hacienda Jorge Quirós adelantó que existiría una noticia más positiva en algunos combustibles y aseguró que las decisiones adoptadas por el Ejecutivo serían fiscalmente responsables.
10: Se estaría empezando a resolver el tema del Medio Oriente, la guerra. No sabemos cuán serio es esto. Esto va cambiando siempre. La gasolina ha seguido subiendo en el mundo, digamos. El diésel ha ido aflojando, ¿eh? Y tenemos que tomar una decisión más o menos acorde con ello. Vamos a tomar una decisión que es a la vez fiscalmente responsable, pero que no va a tener mayor impacto y probablemente tengamos en algunos de los combustibles una noticia un poco más positiva.
6: Las gasolinas de 93 y 97 octanos prácticamente no tendrán cambios, con leves variaciones a la baja de 0,3 y 0,4 pesos por litro respectivamente. En tanto, el queroseno parafina mantendrá su precio sin modificaciones. El informe también confirmó un alza de 37,3 pesos por litro para el gas licuado de uso vehicular. Durante la semana, las proyecciones anticipaban una caída en el diésel, aunque se esperaba un posible incremento en las gasolinas. Y bueno, acá termina el resumen informativo. Nos volveremos a encontrar, por supuesto, en un rato más con toda la información y la actualización de las noticias. Así que no se separe de nuestra transmisión. Que esté muy bien. Hasta pronto.
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1: Una y nueve minutos.

0: Son las 2:07.
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1: Son las 5 de la madrugada.
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0: Son las 5:52.
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1: Son las 6:02.
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3: ENAP confirmó caída en el valor de las bencinas. Diesel registra fuerte baja y gasolina se mantienen estables. Plan de alerta oncológica. Los ríos supera el 74% de progreso y la Araucanía reduce un 80% su lista de espera. CUNAEB bajo la lupa. Detectan pagos millonarios por servicios no prestados durante gestiones anteriores.
2: Noticias.
3: Hola, ¿qué tal? ¿Cómo están? Les saluda Francisca Cárdenas, conductora de CNN Chile, y les doy la bienvenida a esta nueva edición de Noticias. El gobierno presentó una denuncia ante Fiscalía tras detectar irregularidades por 14 mil millones de pesos en CUNAEB. La auditoría reveló pagos por raciones no entregadas y contratos modificados ilegalmente entre 2022 y 2023. Las autoridades investigan el caso para determinar responsabilidades penales sobre este millonario desfalco. Juan Cristóbal Cható con todos los detalles. ¿Qué tal, Juan Cri? ¿Cómo estás?
4: ¿Qué tal, cómo están? Sí, porque este miércoles la CUNAEB volvió a estar en el foco de las autoridades debido a una denuncia que ingresó el actual director de la institución en el Ministerio Público, ya que en la auditoría que hizo el gobierno respecto a las cuentas que dejó la administración anterior, acusan que se habría detectado pagos por 14 mil millones de pesos entre 2021 y 2023 a la empresa Socer por servicios en particular de 11 para estudiantes de enseñanza básica que nunca se habrían entregado. Situación que, por cierto, llama la atención también debido a que el exdirector jurídico de la CUNAEB, Alejandro Laiseca, quien dejó de ejercer su cargo en 2022, actualmente figuraría trabajando precisamente en esa misma empresa. Así lo comentó el actual director de la CUNAEB, Fernando Peña.
5: Reunión ahora con el encargado de la unidad especializada anticorrupción para presentar antecedentes que hemos indagado, investigado dentro del servicio, que dan cuenta de pagos por 11 que no se entregaron por más de 14 mil millones de pesos en 3 unidades territoriales de la región de O'Higgins y de modificaciones de contratos sin toma de razón en circunstancia de que se dio a derecho en el año 2022 y 2023, que es lo que permite y facilita finalmente que se realicen estos pagos.
4: En específico, se acusa que en el año 2021 esta empresa recibió 2.000 millones de pesos para entregar alimentación, en particular 11 a estudiantes que no se entregaron porque, recordemos, estábamos en plena pandemia y los estudiantes no estaban teniendo clases de forma presencial. En 2022 esta cifra habría subido a cerca de 3.500 millones de pesos, algo que fue denunciado hace varios años y ya fue investigado por la Contraloría. Y en 2023 esta cifra se dispara a cerca de 8.700 millones, llegando a este monto total entonces de cerca de 14 mil millones de pesos. Precisamente desde la administración anterior salieron a defender su trabajo apuntando que esta situación ya fue investigada por la Contraloría y un informe emanado durante la semana pasada nada más habría informado que se tomaron medidas para subsanar estas irregularidades. También hay voces que desmienten esta versión de la exdirectora de la CUNAEB, de algunos expertos y exdirectores también de esta institución, a que apuntan a que el informe al que refiere Camila Rubio en realidad declara que sí se están tomando medidas para que estas situaciones no se vuelvan a repetir. Sin embargo, la resolución definitiva es la del informe final emanado en enero de 2025, que sí detectó irregularidades en esta licitación en particular.
3: Muchas gracias, Juan Cristóbal. Quedamos atentos a las reacciones al respecto.
2: Lo que le pasa a Santiago no le pasa a Chile. No le pasa a Chile. ¿Qué pasa en Porvenir?
3: El Hospital Comunitario Dr. Marco Chamorro recibió una nueva ambulancia 4x4 Mercedes-Benz Sprinter, equipada con calefacción, refrigerador para sangre y camilla especializada. La incorporación fortalece la red SAMU provincial y eleva a 4 los móviles operativos disponibles para emergencias en Tierra del Fuego.
2: San Carlos.
3: El albergue San Juan de Mata reabrió con 20 cupos para personas en situación de calle. El recinto funcionará las 24 horas durante el invierno, entregando alimentación, abrigo, apoyo psicosocial y atención profesional mediante el programa Noche Digna del Ministerio de Desarrollo Social.
2: Tal Tal.
3: La Subsecretaría de Desarrollo Regional y Administrativo anunció proyectos de semaforización, luminarias LED y refugios peatonales para Tal Tal y Paposo, con inversiones desde 178 millones de pesos. Además, coordinarán operativos para facilitar el acceso al cupón de gas que beneficiará a más de 5.000 personas.
2: Noticias.
3: El plan de alerta oncológica registró un gran avance en el sur del país, superando el 74% de progreso en la región de Los Ríos y reduciendo en un 80% la lista de espera en la Araucanía, optimizando la atención y los tiempos de respuesta para los pacientes con cáncer. Ornella Mellado con el informe.
6: El Ministerio de Salud reportó significativos avances en el plan de alerta oncológica en el sur del país, logrando una notable reducción en los tiempos de espera y optimizando la atención médica para los pacientes con sospecha o confirmación de cáncer. En la región de Los Ríos, el programa registra un progreso superior al 74%, lo que ha permitido mejorar de forma directa la experiencia y el flujo de atención de los usuarios del sistema público de salud. Las autoridades destacaron que este nivel de cumplimiento refleja un esfuerzo coordinado para acortar los plazos de respuesta. Por su parte, en la región de la Araucanía, el plan avanzó en una reducción del 80% en la lista de espera oncológica. Este logro representa un alivio directo para cientos de familias de la zona, permitiendo que una gran mayoría de los pacientes que aguardaban por una atención médica o quirúrgica especializada ya hayan sido canalizados dentro del sistema. La consolidación de estas cifras en ambas regiones evidencia el impacto positivo del plan de contingencia a nivel descentralizado. El Ministerio de Salud continúa monitoreando la ejecución de estos recursos y estrategias con el objetivo de replicar estos resultados en el resto del territorio nacional y asegurar una cobertura oportuna contra el cáncer.
3: Un estudiante de la Universidad San Sebastián en Concepción denunció una violación grupal tras una fiesta mechona. La joven acusó a 4 hombres, identificando a 3 de ellos como estudiantes de la misma casa de estudios, de participar en el ataque al interior de un departamento. Constanza Zambrano nos cuenta más.
7: Un estudiante de la Universidad San Sebastián en Concepción denunció haber sido víctima de una violación grupal tras una fiesta mechona realizada el pasado 5 de marzo. La joven acusó a 4 hombres, identificando a 3 de ellos como estudiantes de la misma casa de estudios. Según el relato de la víctima, los sujetos justificaron la agresión señalando que se trataba de una experiencia que tenía que vivir al entrar a la universidad. Además, denunció que el dueño del inmueble le exigió afirmar que el acto había sido consensuado antes de permitirle abandonar el lugar. Actualmente, el caso se encuentra bajo investigación por parte del Ministerio Público y, desde el Servicio Nacional de la Mujer y la Equidad de Género, señalaron que, desde el conocimiento de este caso de violencia sexual, activaron los protocolos correspondientes y priorizaron el acompañamiento integral de la joven. QSS. Desde Radios Regionales, tomamos contacto con el Ministerio Público, quienes no dieron declaración al respecto, ya que es una investigación reservada. Por su parte, la Universidad San Sebastián no ha emitido declaraciones al respecto.
2: Noticias.
3: La Empresa Nacional del Petróleo informó que el diésel tendrá una fuerte baja en su valor desde este jueves 28 de mayo. Según la estimación entregada por la estatal, el combustible disminuirá 65 pesos por litro. Recordar que previo al anuncio oficial, el ministro de Hacienda Jorge Quirós adelantó que existiría una noticia más positiva en algunos combustibles y aseguró que las decisiones adoptadas por el Ejecutivo serían fiscalmente responsables.
8: Se estaría empezando a resolver el tema del Medio Oriente, la guerra. No sabemos cuán serio es esto, va cambiando siempre. La gasolina ha seguido subiendo en el mundo, digamos. El diésel ha ido aflojando, ¿eh? Y tenemos que tomar una decisión más o menos acorde con ello. Vamos a tomar una decisión que es a la vez fiscalmente responsable, pero que no va a tener mayor impacto y probablemente tengamos una en algunos de los combustibles una noticia un poco más positiva.
3: Las gasolinas de 93 y 97 octanos prácticamente no tendrán cambios, con leves variaciones a la baja de 0,3 y 0,4 pesos por litro respectivamente. En tanto, el queroseno parafina mantendrá su precio sin modificaciones. El informe también confirmó un alza de 37,3 pesos por litro para el gas licuado de uso vehicular. Durante la semana, las proyecciones anticipaban una caída en el diésel, aunque se esperaba un posible incremento en las gasolinas.
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3: El Festival Folclórico en la Patagonia confirmó las 10 canciones que competirán en su edición número 45. El evento se realizará entre el 30 de julio y el 1 de agosto, reuniendo intérpretes principalmente de Punta Arenas y Puerto Natales.
2: Valparaíso.
3: Un operativo migratorio de la PDI en el barrio El Almendral fiscalizó a 45 extranjeros y dejó 22 denunciados por infracciones migratorias. Además, 3 personas fueron notificadas de procesos de expulsión tras detectarse ingresos irregulares y residencias sin permisos vigentes.
2: Coyhaique.
3: La agrupación cultural Inapilén canceló definitivamente el Campeonato Nacional Senior de Cueca en Coyhaique, acusando incumplimientos de la Corporación Cultural Municipal en materia de difusión y reconocimiento institucional, pese a que el certamen nació originalmente en la capital regional en el año 2000.
2: Noticias.
3: La abogada Karina Riquelme, quien representa a 3 de los imputados por el crimen de Julia Chuñil, enfrenta una causa paralela. La justicia indaga si la profesional filtró antecedentes de la carpeta judicial mientras el proceso se encontraba bajo reserva legal. Daniela Pérez con los detalles.
9: Una nueva arista judicial surgió en torno al caso de la desaparición y presunto homicidio de Julia Chuñil, ocurrido en la comuna de Mafil, región de Los Ríos. La abogada Karina Riquelme, quien ejerce la defensa de 3 de los imputados en la causa principal, se encuentra ahora bajo investigación en calidad de imputada. El origen de esta nueva diligencia apunta a un presunto delito de revelación de secretos. Según se informó, la abogada habría divulgado información protegida mientras la investigación principal por la desaparición de la mujer se mantenía bajo reserva judicial. El abogado Rodrigo Pizarro, en conversación con Radio Bio Bio, confirmó la existencia de esta causa paralela, señalando que los hechos investigados guardan relación con la supuesta vulneración del sigilo que pesaba sobre los antecedentes de la carpeta judicial. Hasta el momento, no se han entregado detalles específicos sobre qué información habría sido filtrada. El caso principal continúa su curso en los tribunales, donde se investiga el presunto parricidio y homicidio de la víctima, involucrando a 3 de sus hijos y a un ex yerno.
2: Lo que le pasa a Santiago, no le pasa a Chile. No le pasa a Chile. ¿Qué pasa en Puerto Montt?
3: Carabineros detuvo a un joven de 19 años acusado de lanzar droga y teléfonos celulares hacia la cárcel Alto Bonito. El imputado además incumplía una prohibición judicial de acercarse al recinto penitenciario, quedando a disposición del Ministerio Público.
2: Lonquimay.
3: La Policía de Investigaciones recibió en el paso fronterizo Pino Achado a una mujer extraditada desde Argentina, requerida por el delito de secuestro. La imputada mantenía una notificación roja de Interpol y había escapado mientras cumplía arresto domiciliario en territorio argentino.
2: Penco.
3: El Ministerio de Vivienda presentó el diseño preliminar del conjunto habitacional Ríos de Chile destinado a familias afectadas por incendios. El proyecto contempla 900 viviendas, parques de mitigación, nuevas rutas de evacuación y espacios comunitarios, proyectando iniciar obras antes de fin de año.
2: Noticias.
3: Un informe internacional ubicó al relleno sanitario Loma Los Colorados como el vertedero con mayores emisiones de metano del mundo. El estudio también alertó sobre impactos ambientales, escasez de agua en comunidades cercanas y presencia de bacterias residentes en cóndores que se alimentan del lugar. Constanza Pérez, periodista de CNN Futuro, nos cuenta más. Hola Constanza, ¿qué tal?
10: Un saludo a quienes nuevamente nos acompañan en este espacio de ciencia y futuro. Hoy les contamos que un vertedero chileno encabeza el ranking mundial de emisiones de metano, según un reporte del Programa de Naciones Unidas para el Medio Ambiente. Un estudio del Observatorio Internacional de Emisiones de Metano detectó que el relleno sanitario Loma Los Colorados, ubicado en Tiltil, lidera el ranking con más de 102.000 toneladas de emisiones anuales, una cifra equivalente a las emisiones de casi 2 millones de autos en un año. Pero Loma Los Colorados no es el único caso chileno presente en el listado. En el sexto lugar aparece el relleno sanitario Santa Marta, al sur de Santiago, mientras que el vertedero de Chillán Viejo se ubica en el puesto número 31. Las emisiones de Loma Los Colorados incluso superan en un 20% a las registradas por una planta de petróleo y gas en Turkmenistán, que ocupa el segundo lugar del ranking. Y los efectos ya se perciben en las comunidades que viven en el entorno del vertedero, según relata el administrador de agua de la cooperativa Montenegro, Carlos Leiva, quien comenta que hoy el agua potable solo se consigue mediante camiones aljibe.
11: Hace mucho tiempo atrás tuve un problema grave de contaminación de pozos, de los drenes que teníamos por un derrame de percolado en un tiempo atrás que tuvo acá el relleno sanitario. Y esos pozos se dejaron de usar. Nosotros ahora tenemos agua potable, pero por solamente en camiones aljibe, 100% camiones aljibe, ya que no tenemos fuentes dentro de la zona.
10: El jefe de la División de Planificación y Desarrollo Regional del Gobierno de Santiago, Mauricio Fabri, señaló que Loma Los Colorados recibe una parte importante de los residuos sólidos generados por la región metropolitana y enfatizó que las acciones cotidianas en los hogares también pueden contribuir a reducir el problema.
12: En la región metropolitana tenemos solo 4 rellenos sanitarios con la solución de calificación ambiental para una población de casi 8 millones de personas. Así que Lomas Coloradas alberga una gran cantidad de estos residuos sólidos. Ahora, los residuos que tiene ese vertedero o relleno sanitario son los que están en nuestras casas. Son residuos sólidos domiciliarios. Y por lo tanto, desde nuestras casas tenemos mucho que hacer para que ojalá llegue mucho menos basura a estos vertederos, particularmente los orgánicos, que son aquellos que provocan el gas metano, que es una molécula que provoca un cambio climático muy importante, un aumento de temperatura muy importante, casi 40 veces que una molécula de CO2.
10: Pero el impacto de este vertedero no solo preocupa por sus emisiones. El lugar también se ha transformado en un punto habitual de alimentación para cóndores andinos jóvenes, aves que hoy están bajo la lupa de investigadores de la Universidad de Concepción, tras detectar en ellos bacterias resistentes a distintos antimicrobianos. El estudio detectó 5 cepas de Escherichia coli, resistentes a antibióticos de última línea, todas presentes en cóndores de la bandada que se alimentan en el vertedero Lo Colorado. Y si bien las muestras se vinculan al relleno sanitario, no significa que sea el origen exacto. Para el doctor Fanny Fuentes Castillo, el hallazgo es especialmente relevante porque estas aves no han sido expuestas directamente a este tipo de tratamientos, lo que sugiere que están adquiriendo estas bacterias desde el entorno, un antecedente que refuerza el rol del cóndor como bioindicador ambiental y que podría evidenciar la circulación de superbacterias en la comunidad.
13: La presencia de estas bacterias en estos animales es bastante relevante, pensando que son animales que nunca han sido sometidos a un tratamiento con este tipo de antibióticos. Por lo tanto, ellos están adquiriendo estas bacterias probablemente a partir de su alimentación de desechos humanos. Al final, ellos se están alimentando de nuestros desechos. Entonces, ¿qué nos alerta esto? Probablemente son bacterias que pueden estar circulando en la comunidad y en este sentido el cóndor está ejerciendo un rol de centinela, un bioindicador ambiental.
10: El doctor Fuentes advierte que estas bacterias también podrían afectar directamente a la salud de las aves, provocando infecciones cada vez más difíciles de tratar.
13: Es necesario que se comiencen a tomar medidas para evitar que animales silvestres accedan a estos rellenos sanitarios, vertederos, residuos humanos principalmente, ya que están adquiriendo este tipo de bacterias que en algún momento también pueden generarles una infección. Y obviamente si alguno de estos animales llega a algún centro de rehabilitación, algún zoológico, algún centro veterinario, donde tengan que realizarle alguna terapia antimicrobiana, probablemente las alternativas van a ser prácticamente nulas, pensando en el perfil de resistencia que tenían este tipo de bacterias.
10: Ante este escenario, crece la preocupación por el manejo de los residuos en Chile y por los impactos ambientales y sanitarios que estos espacios generan, tanto para la comunidad cercana como para la fauna que habita en su entorno.
3: Muchas gracias, Constanza. Nos encontramos en una próxima edición.
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3: El Consejo Nacional de Ciencia, Tecnología, Conocimiento e Innovación presentó oficialmente la Estrategia Nacional CTCI 2026 en el Palacio de la Moneda. El documento fue entregado al presidente José Antonio Kast y busca orientar políticas públicas de largo plazo para el desarrollo del país. La estrategia surge en un contexto marcado por avances tecnológicos acelerados, inteligencia artificial, desafíos ambientales y nuevas dinámicas globales. Entre sus principales ejes aparecen el desarrollo territorial, el fortalecimiento de capacidades científicas y la incorporación de tecnologías emergentes. Además, se priorizan áreas como litio, energía, economía digital, industrias alimentarias y polos estratégicos como Atacama y la Antártica. El plan también contempla proyectos vinculados a incentivos para investigación privada, inteligencia artificial aplicada al desarrollo social y fortalecimiento de centros regionales de innovación. Y bueno, acá termina el resumen informativo. Nos volveremos a encontrar, por supuesto, en un rato más con toda la información y la actualización de las noticias. Así que no se separe de nuestra transmisión. Que esté muy bien. Hasta pronto.
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2: 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Yo agradecer a la personita que en este jueves está pendiente del mensaje. 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Si me va a preguntar, en la mente, en la corazón, en la suerte, en la salud, en el amor, en el trabajo, una pregunta seria. 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Tenemos un llamado. Aló, ¿con quién hablo?
3: José Miguel.
2: Gracias, José Miguel. Tarcisio le orienta en este día. Dame tu fecha de nacimiento, por favor.
3: 27 de noviembre del 49.
2: Ponga en su mente, en su corazón, todo lo que quiere saber. Vamos a tirar unas cartas del tarot, pidiendo que se muestre amor, salud, que veamos la prosperidad, la felicidad de su mismo hogar y los seres queridos que representan la familia, ¿correcto?
3: Correcto.
2: Ese amor por el hogar, ese amor por la familia me está mostrando esta carta, amigo mío. Una unión fuerte, una unión de ¿cuántos años?
3: De 7 años.
2: Dios me le bendiga. A donde hay amor está la presencia de Dios. Esta carta me habla de problemas económicos, problemas a la parte laboral o el dinero a veces que se hace escaso. Harto has trabajado en la vida y lo que has logrado conseguir hasta el día de hoy es poco. Eso le frustra, eso a veces le da impotencia, hermano mío.

0: que Dios me le conceda la salud. Necesita el tratamiento de un especialista. Son enfermedades que sin la ayuda de la ciencia médica no van a tener una evolución. Hay que limpiar la casa, hacer más fuerte el hogar, porque a pesar de que se quieren, han tenido discordia, han tenido inconveniente y dificultad en la unión. Le presagio buenas cosas para este año. Hay enfermedad, pero tratándola con medicina buena y con un estricto cumplimiento de lo que le mande el médico, usted va a tener salud y va a recuperarla. Hacer fuerte la suerte, abrir la prosperidad, porque usted todavía tiene muchos años por vivir. Como dice mi padre, hay mucha tela por cortar, ¿correcto? Quiero regalarle el paquete Putumayo. Estos elementos me le van a ayudar en la salud. Viene una mistura de plantas, es el Cholagogue Putumayo, y fortalece los huesos, las articulaciones, ¿correcto? Hay que fortalecer la salud y cuando pueda mandarse a operar de esta hernia o tratarla con un especialista. Dígame, hermano.
1: Según los cirujanos que me vieron, no es operable. Pero está muy complicado donde está.
0: Pero la hernia tiene de pronto tratamiento con alguna terapia, con
1: algo. Ahora estoy esperando que me van a mandar a terapia.
0: Diosito me le va a permitir encontrar la salud, porque el que busca encuentra, y usted está buscando su salud. Le voy a regalar el paquete Putumayo, le voy a enviar estos elementos y le voy a dar una fórmula ancestral para tratar esta enfermedad, ¿correcto?
1: Correcto.
0: Le agradezco la confianza que me brinda. Atento que yo le devuelvo el llamado y le tomo los datos exactos para enviarle este regalo de mi cabildo. Un abrazo.
1: Vale.
0: Gracias por habernos llamado.
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0: Una llamadita más en este jueves 28 de mayo. Vamos a ver a quién tiro huesito. 941-03-9660. 941-03-9660. ¡Aló! ¡Dios bendiga! Hola.
3: Hello.
0: Gracias por su sintonía. ¿De dónde se está comunicando?
3: De Haga de Rengo.
0: Gracias, gracias. Deme su fecha de nacimiento.
3: 11 del 5 del 95.
0: 11 del 5 del 95. Vamos a mirar las cartas del tarot. Quiero mirar hogar, familia, quiero mirar la salud, que es el tesoro más hermoso, y la prosperidad, ¿correcto? Si le hablo con la verdad, me da un Dios se lo pague. Si en algo le miento, me dice mentiroso.
3: Dime, tengo algo.
0: Mira lo que le están marcando las cartas del tarot, amigo. ¿Cómo me dijo su nombre?
3: Ruina Saedra.
0: Dios me le bendiga. Estoy viendo problemas y dificultades en un hogar. Estoy viendo a las cartas del tarot una unión donde últimamente se ha acabado paz, tranquilidad, donde ha habido discordia, donde hay mucho amor, pero hay dificultades en ese hogar. Y han tenido inconvenientes y a pesar de que hay amor, han estado en momentos difíciles, hasta para la misma separación. ¿Es verdad?
3: Sí.
0: Esta carta me muestra el estancamiento que ha tenido. Usted ha venido para atrás, no solo el hogar, la parte económica y la parte laboral se ha cerrado y se va a hacer un hueco pequeño en la parte laboral y económica donde va a ser difícil pasar. Ahorre cada centavo que llegue a su mano, porque la parte laboral se va a cerrar o se ha estado cerrando ya. ¿Es verdad o es mentira?
3: Sí,

0: ¿Tendré que hacer para que mejore la cosa de la plata?
1: Hay que avivar la suerte. Su suerte es muy bonita. Lo que pasa es que está marchita hace bastante tiempo. Y las envidias a la unión que tienen al hogar le han traído bloqueos y le tiene cerrada la puerta de la prosperidad. ¿Qué quiero decir? Que para su hogar han pedido separación y cargan el hogar con el solo sentimiento, lo cargan. Entonces eso ha bloqueado su suerte. Le voy a regalar el paquete Putumayo, le voy a decir de dónde vienen estas envidias. Atento a mi llamado, porque este regalo se lo hago con cariño. ¿Me lo recibe?
0: Sí.
1: Sé que le va a servir. Alísteme un vaso con agua, una vela blanca. Si no es en el transcurso del día, mañana le devuelvo el llamado y le cumplo mi palabra. Le regalo estos elementos. ¿Le gustó el llamado?
0: Ya. Sí, pero usted me podría como decirme qué es lo que tengo que hacer para mejorar el tema de la
1: plata. Yo le voy a decir, por eso le digo, esté pendiente para hacer la entrega de estos elementos, indicarle cómo curar. Un abrazo, que Dios le bendiga.
2: ¿Cómo es su nombre?
3: Janet.
2: ¿Y el suyo?
4: Alexis.
2: Bueno, y cuénteme, ¿cómo estaban ustedes cuando vinieron por primera vez a visitar a los...
3: Como pareja estábamos inestables, como familia también.
2: ¿Qué había en la casa suya? ¿Qué le contaba usted al niño?
3: Lo que yo le comenté fue que como pareja yo tenía mucha inseguridad de lo que estaba pasando en mi matrimonio. Y como familia igual estaban pasando cosas raras con mis hijos y con mi esposo.
2: Después de haber visitado los indios, ¿usted sintió un cambio? ¿Qué ha sentido usted en la casa? ¿Ha visto algún cambio?
3: Sí, por lo menos ahora como pareja ya estamos volviendo a hacer lo que éramos al principio cuando nos conocimos, estar más estable. Mis hijos igual ahora están más tranquilos porque ya no sienten esas presencias que se sentían en el hogar.
2: ¿Qué le dice usted a las personitas que escuchan en la radio? ¿Qué consejo les da usted?
3: Bueno, el consejo que les doy yo es que si ellos realmente lo sienten de corazón y tienen fe de que viniendo acá donde ustedes pueden tener la mejora que se le dice, tienen que venir y acercarse donde ustedes.
1: 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Que encuentre la prosperidad, que la buena suerte le acompañe y el paquete Putumayo lo recuerde con cariño. Yo agradecer a cuánta personita que está marcando al que se orienta, al que me escucha allá en su región, en su pagua, allá en su ciudad. Gracias. Me sentirá contento de poder orientar, de poder recibir la bendición de Dios a través de la ayuda, porque las manos que dan reciben. Y yo quiero que reciba paquete Putumayo. Usted que tiene enfermedad, que tiene la puerta cerrada del amor, que quiere el progreso, le regalo elementos de cura. 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Me da la nombre, la fecha, la nacimiento. Vas a saber con quién está hablando, si le hablo con verdad. 941-03-9660. Llegamos a la final de la mensaje. Que Dios bendecirá. Hasta un próximo programa.
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8: Son las 8 de la mañana.
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8: Son las 8:01.
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1: Son las 8 y 31 minutos.
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1: Son las 8 y 33 minutos.

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1: ENAP confirmó caída en el valor de las bencinas. Diesel registra fuerte baja y gasolina se mantienen estables. Plan de alerta oncológica. Los Ríos supera el 74% de progreso y la Araucanía reduce un 80% su lista de espera. UNAEB bajo la lupa. Detectan pagos millonarios por servicios no prestados durante gestiones anteriores.
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1: Hola, ¿qué tal? ¿Cómo están? Les saluda Francisca Cárdenas, conductora de CNN Chile, y les doy la bienvenida a esta nueva edición de Noticias. El gobierno presentó una denuncia ante Fiscalía tras detectar irregularidades por 14 mil millones de pesos en JUNAEB. La auditoría reveló pagos por raciones no entregadas y contratos modificados ilegalmente entre 2022 y 2023. Las autoridades investigan el caso para determinar responsabilidades penales sobre este millonario desfalco. Juan Cristóbal Cható con todos los detalles. ¿Qué tal, Juan Cri? ¿Cómo estás?
2: ¿Qué tal, Le? ¿Cómo están? Sí, porque este miércoles la JUNAEB

0: a la empresa Socer por servicios en particular de ONCES para estudiantes de enseñanza básica que nunca se habrían entregado. Situación que, por cierto, llama la atención también debido a que el exdirector jurídico de la JUNAEB, Alejandro Laiseca, quien dejó de ejercer su cargo en 2022, actualmente figuraría trabajando precisamente en esa misma empresa. Así lo comentó el actual director de la JUNAEB, Fernando Peña.
1: Reunión ahora con el encargado de la unidad especializada anticorrupción para presentar antecedentes que hemos indagado, investigado dentro del servicio, que dan cuenta de pagos por ONCE que no se entregaron por más de 14 mil millones de pesos en tres unidades territoriales de la región de O'Higgins y de modificaciones de contratos sin toma de razón en circunstancia de que se dio a derecho en el año 2022 y 2023, que es lo que permite y facilita finalmente que se realicen estos pagos.
0: En específico, se acusa que en el año 2021 esta empresa recibió 2.000 millones de pesos para entregar alimentación, en particular ONCES, a estudiantes que no se entregaron porque, recordemos, estábamos en plena pandemia y los estudiantes no estaban teniendo clases de forma presencial. En 2022 esta cifra habría subido a cerca de 3.500 millones de pesos, algo que fue denunciado hace varios años y ya fue investigado por la Contraloría. Y en 2023 esta cifra se dispara a cerca de 8.700 millones, llevando a este monto total entonces de cerca de 14 mil millones de pesos. Precisamente desde la administración anterior salieron a defender su trabajo apuntando que esta situación ya fue investigada por la Contraloría y un informe emanado durante la semana pasada nada más habría informado que se tomaron medidas para subsanar estas irregularidades. También hay voces que desmienten esta versión de la exdirectora de la JUNAEB, de algunos expertos y exdirectores también de esta institución, a que apuntan a que el informe al que refiere Camila Rubio en realidad declara que sí se están tomando medidas para que estas situaciones no se vuelvan a repetir. Sin embargo, la resolución definitiva es la del informe final emanado en enero de 2025, que sí detectó irregularidades en esta licitación en particular.
2: Muchas gracias, Juan Cristóbal. Quedamos atentos a las reacciones al respecto.
3: Lo que le pasa a Santiago, no le pasa a Chile. 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
2: El Hospital Comunitario Dr. Marco Chamorro recibió una nueva ambulancia 4x4 Mercedes-Benz Sprinter, equipada con calefacción, refrigerador para sangre y camilla especializada. La incorporación fortalece la red SAMU provincial y eleva a 4 los móviles operativos disponibles para emergencias en Tierra del Fuego.
3: San Carlos.
2: El albergue San Juan de Mata reabrió con 20 cupos para personas en situación de calle. El recinto funcionará las 24 horas durante el invierno, entregando alimentación, abrigo, apoyo psicosocial y atención profesional mediante el programa Noche Digna del Ministerio de Desarrollo Social.
3: Tal Tal.
2: La Subsecretaría de Desarrollo Regional y Administrativo anunció proyectos de semaforización, luminarias LED y refugios peatonales para Tal Tal y Paposo, con inversiones desde 178 millones de pesos. Además, coordinarán operativos para facilitar el acceso al cupón de gas que beneficiará a más de 5.000 personas.
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2: El plan de alerta oncológica registró un gran avance en el sur del país, superando el 74% de progreso en la región de Los Ríos y reduciendo en un 80% la lista de espera en la Araucanía, optimizando la atención y los tiempos de respuesta para los pacientes con cáncer. Ornella Mellado con el informe.
4: El Ministerio de Salud reportó significativos avances en el plan de alerta oncológica en el sur del país, logrando una notable reducción en los tiempos de espera y optimizando la atención médica para los pacientes con sospecha o confirmación de cáncer. En la región de Los Ríos, el programa registra un progreso superior al 74%, lo que ha permitido mejorar de forma directa la experiencia y el flujo de atención de los usuarios del sistema público de salud. Las autoridades destacaron que este nivel de cumplimiento refleja un esfuerzo coordinado para acortar los plazos de respuesta. Por su parte, en la región de la Araucanía, el plan avanzó en una reducción del 80% en la lista de espera oncológica. Este logro representa un alivio directo para cientos de familias de la zona, permitiendo que una gran mayoría de los pacientes que aguardaban por una atención médica o quirúrgica especializada ya hayan sido canalizados dentro del sistema. La consolidación de estas cifras

0: en ambas regiones evidencia el impacto positivo del plan de contingencia a nivel descentralizado. El Ministerio de Salud continúa monitoreando la ejecución de estos recursos y estrategias con el objetivo de replicar estos resultados en el resto del territorio nacional y asegurar una cobertura oportuna contra el cáncer.
1: Un estudiante de la Universidad San Sebastián en Concepción denunció una violación grupal tras una fiesta mechona. La joven acusó a 4 hombres, identificando a 3 de ellos como estudiantes de la misma casa de estudios, de participar en el ataque al interior de un departamento. Constanza Zambrano nos cuenta más.
2: Un estudiante de la Universidad San Sebastián en Concepción denunció haber sido víctima de una violación grupal tras una fiesta mechona realizada el pasado 5 de marzo. La joven acusó a 4 hombres, identificando a 3 de ellos como estudiantes de la misma casa de estudios. Según el relato de la víctima, los sujetos justificaron la agresión señalando que se trataba de una experiencia que tenía que vivir al entrar a la universidad. Además, denunció que el dueño del inmueble le exigió afirmar que el acto había sido consensuado antes de permitirle abandonar el lugar. Actualmente, el caso se encuentra bajo investigación por parte del Ministerio Público y, desde el Servicio Nacional de la Mujer y la Equidad de Género, señalaron que, desde el conocimiento de este caso de violencia sexual, activaron los protocolos correspondientes y priorizaron el acompañamiento integral de la joven. QSS. Desde Radios Regionales, tomamos contacto con el Ministerio Público, quienes no dieron declaración al respecto, ya que es una investigación reservada. Por su parte, la Universidad San Sebastián no ha emitido declaraciones al respecto.
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1: La Empresa Nacional del Petróleo informó que el diésel tendrá una fuerte baja en su valor desde este jueves 28 de mayo. Según la estimación entregada por la estatal, el combustible disminuirá 65 pesos por litro. Recordar que previo al anuncio oficial, el ministro de Hacienda Jorge Quirós adelantó que existiría una noticia más positiva en algunos combustibles y aseguró que las decisiones adoptadas por el Ejecutivo serían fiscalmente responsables.
4: Se estaría empezando a resolver el tema del Medio Oriente, la guerra. No sabemos cuán serio es esto, va cambiando siempre. La gasolina ha seguido subiendo en el mundo, digamos. El diésel ha ido aflojando, ¿ah? Y tenemos que tomar una decisión más o menos acorde con ello. Vamos a tomar una decisión que es a la vez fiscalmente responsable, pero que no va a tener mayor impacto y probablemente tengamos en algunos de los combustibles una noticia un poco más positiva.
1: Las gasolinas de 93 y 97 octanos prácticamente no tendrán cambios, con leves variaciones a la baja de 0,3 y 0,4 pesos por litro respectivamente. En tanto, el queroseno parafina mantendrá su precio sin modificaciones. El informe también confirmó un alza de 37,3 pesos por litro para el gas licuado de uso vehicular. Durante la semana, las proyecciones anticipaban una caída en el diésel, aunque se esperaba un posible incremento en las gasolinas. Y bueno, acá termina el resumen informativo. Nos volveremos a encontrar, por supuesto, en un rato más con toda la información y la actualización de las noticias. Así que no se separe de nuestra transmisión. Que esté muy bien. Hasta pronto.
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1: Son las 9 de la mañana.
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8: Muy buenos días a todos nuestros amigos auditores, quienes ya comienzan a sintonizar la mañana de Radio Acogida en este día jueves 28 de mayo. Saludos también a Germán, saludos para Germán y a todas las personas que se encuentran de cumpleaños, claro que sí, a todas las compañeras y compañeros. Quiero estar acompañando a su amigo Jaime Quesada hasta la 1 de la tarde. Bienvenidas y bienvenidos a la mañana de Radio Acogida.

0: Ahí pasaba ese primer tema musical cuando ya son las 9:09 de la mañana con 9 minutos. 9 de la mañana con 9 minutos. Vamos a revisar también a esta hora de la mañana titulares en esta presente jornada. Cuenta pública 2026. ¿Qué se espera del primer discurso de José Antonio Kast ante el Congreso? España inicia juicio contra hermano de Pedro Sánchez por presuntas irregularidades en su contratación. Cifras de destrabosa la crisis económica que flagela a Alemania y que sirve los fantasmas de la posguerra. Gobierno anuncia notificación y posibles multas a empresas que contraten migrantes irregulares. Poduje confirma denuncia por pareja de diputados republicanos con subsidio para familias vulnerables. PDG ingresa proyecto para bajar dieta parlamentaria y genera reacciones al mixta por los parlamentarios. Indaga el homicidio tras hallazgo de hombre muerto dentro de un vehículo en el acceso al hospital de Coronel. España inicia un juicio contra el hermano de Pedro Sánchez por presuntas irregularidades en su contratación. Ejecutan en China asesinato de Lin Qin, creador del problema de los tres cuerpos. Al menos 6 meses de asumir el gobierno remueven a Macarena Cortés, Defensoría de Víctimas. Bueno, son algunos titulares también en esta presente mañana para usted que está también en sintonía de la programación de la mañana de Radio Acogida, claro que tenemos el día de hoy. 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Son las 9 de la mañana con 12 minutos. También los puedes seguir a través de nuestro portal de Facebook. Usted lo busca como Radio Acogida Puyehue 100.9. Así es como Radio Acogida Puyehue 100.9. También lo puede buscar también en esta mañana. Así que si usted quiere pedir algún tema musical, a lo mejor algún saludo o simplemente escuchar algún tema musical, puedes hacerlo también comunicándote también a través de nuestro WhatsApp.
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1: Así estamos en la mañana de Radio Acogida cuando ya son las 9 de la mañana con 17 minutos. 9 de la mañana con 17 minutos. Así estamos en la programación de la mañana de Radio Acogida. Bueno, nos llamó Blanca, que lo está escuchando también en el sector de Población Los Volcanes. Salud, Blanca de Población Los Volcanes. Y los pide un tema musical de este gran cantante, cantautor chileno, Alberto Plazas, en esta mañana. Así que saludo para Blanca de Población Los Volcanes. Vamos a saludar también a nuestro amigo también Marcos, que lo está escuchando en Mantilhue. Saludos para Marcos de Mantilhue. Y los programa un tema de Chico Trujillo, la medallita, en esta mañana, en la mañana de Radio Acogida. Así que saludo para todos quienes nos siguen a través de nuestro portal de Facebook. Usted lo puede buscar como Radio Acogida Puyehue 100.9. Así es, como Radio Acogida Puyehue 100.9. Si usted no alcanzó a anotar el número de teléfono o nuestro WhatsApp, también, claro que sí, está en nuestro portal de Facebook. Ahí está el número de teléfono y nuestro WhatsApp. Saludamos también a esta hora a todos los feriantes. Saludos para todos los feriantes, que le vaya súper bien en este día. A todos los emprendedores de la comuna de Puyehue, a nuestros amigos Uber que andan trabajando ya desde muy temprano. Saludos para Uber y a todos quienes, bueno, están en sintonía también en esta mañana, en la mañana de Radio Acogida en este día de hoy. Y antes de irlos con los pedidos musicales, vamos a irlos con un llamado telefónico en esta mañana. Aló, buenos días.
2: Hola, Jaime.
1: Hola, buenos días. ¿Cómo está, señora Rosa?
2: Bien.
1: Qué bueno. ¿Qué me cuenta, señora Rosa?
2: Si puedes tocarle una canción a mi nieta que está conmigo el día
1: aquí. Ya, ¿qué canción?
2: Mueve tu cosita.
1: Ya, ¿qué canción quiere?
2: La canción Mueve tu cosita.
1: ¿Cuál es esa canción?
2: ¿Cuál esa es infantil, pues, Jaime.
1: Ya, voy a buscarla. ¿Y cuál es esa canción? Ya. Ya, pues ahí la voy a buscar un momento más, ¿ya?
2: Ya, está escuchando,
1: ¿ves? Ya, pues saludo.
2: Yareli.
1: Yareli, saludo, Yareli, que estés bien.
2: Ya, gracias, dile. Gracias, dile, ¿puedo?
3: Gracias.
1: Ya, que estés bien. Ya, pues ahí le voy a buscar un momento más su tema musical, ¿ya? Ya.
2: Muchas gracias,
1: don Jaime. Chao, que estés bien. Chao. Ya. Ahí está la señora Rosa también pidiendo un tema musical para su nieta. Ya, mientras buscamos el tema, vamos a tocar los dos temas que tenemos pendientes en la mañana de Radio Acogida.
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1: Son las 9:30.
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3: Bueno, a esta hora presentamos el informe del tiempo. Vamos a ver cómo va a estar estos próximos días acá en la región de los Lagos. Bueno, a esta hora tenemos una condición actual de 13 grados. Para hoy día se espera una máxima de 15 grados, nublado y chubascos, con viento entre 40 y 60 kilómetros por hora. Para el día viernes, 29, tenemos una mínima de 10, una máxima de 15 grados, nublado a parcial. Para este día sábado 30 tenemos una mínima de 8, una máxima de 14 grados, nublado a parcial. Bueno, así estamos presentando el informe del tiempo presentado por la Dirección Meteorológica de Chile.
0: Este fue el informe meteorológico en la mañana de acogida.
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4: Seguimos, claro que sí, en la mañana de Radio Acogida, cuando ya son las 9 de la mañana con 36 minutos. 9 de la mañana con 36 minutos para continuar nosotros en esta programación de La Mañana de Radio Acogida, claro que sí, en este día de hoy jueves, para seguir acompañándote hasta la 1 de la tarde. Vamos a revisar otras informaciones. Detienen a hombre imputado por violación en Río Bueno. Un hombre de 54 años de edad fue detenido por el delito de violación en contra de una mujer de 65 años de edad por carabineros de la Cuarta Comisaría de Río Bueno. La captura derivó en una denuncia a presunta desgracia presentada por la familia de la víctima, quien se desempeñaba como asesora del hogar en un domicilio de la comuna de Río Bueno, y quien había perdido contacto desde las 22:50 del día de ayer. Posteriormente, tras diligencias emprendidas, no pudo determinar que el empleador mantenía retirada a la mujer al interior del inmueble.

Vamos con otra información en esta hora de la mañana. Dictan primera condena por maltrato animal en Quellón. Sujeto fue denunciado por vecinos en el sector. Un hombre de 40 años de edad fue condenado por el Tribunal de Letras de Garantía de Quellón por el delito de maltrato animal luego de que tres perros adultos fueran encontrados en condiciones insalubres, sin su alimentación adecuada y en evidente estado de desnutrición al interior de su bodega. El caso se originó tras denuncias de vecinos que alertaron sobre la situación de los animales en calle Pudú con dicha comuna. A ellos se suman el 25 de mayo una patrulla en conjunto integrada por carabineros, funcionarios municipales y seremi de salud. Concurrieron al lugar constatándose que los canes permanecían encerrados, expuestos a orina, fecas y eventuales enfermedades. En la audiencia, el imputado admitió su responsabilidad en su procedimiento, simplificando su condenado de 41 días de prisión en su grado máximo, además de multa en tercio de la unidad tributaria mensual. Bueno, son algunas importantes informaciones en esta mañana, en la mañana de Radio Acogida, en este día de hoy.

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1: Así estamos en la mañana de Radio Acogida, claro que sí, en este día de hoy. Para usted, estimada amiga, estimado amigo, auditora, auditora, quienes están en la sintonía también de la mañana de Radio Acogida. Nosotros vamos a una pausa y estamos de regreso.
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3: Son las 10 de la mañana.
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1: Así es, así estamos en la mañana de Radio Acogida, claro que sí, en este día de hoy, día jueves 28 de mayo. Vamos a irnos con unos avisos que tenemos por acá, en esta presente mañana de este día de hoy jueves. Atención, se comunica familiar, vecino, amigos, el sensible fallecimiento de la señora Mónica Valesca Villanueva Vargas. Sus restos están siendo velados en la posta vieja de Calimayín. Sus funerales se realizarán hoy día jueves 28 de mayo, saliendo cortejo del lugar de su velatorio a las 13 horas con dirección hacia el cementerio de Champulli. Reiteramos, se comunica a familiares, vecinos, amigos, el sensible fallecimiento de la señora Mónica Valesca Villanueva Vargas, que en paz descanse. Sus restos están siendo velados en la posta vieja de Calimayín. Sus funerales se realizarán hoy día jueves 28 de mayo, saliendo cortejo del lugar de su velatorio a las 13 horas 1 de la tarde, con dirección hacia el cementerio de Champulli. Firma la familia Villanueva Vargas y funeraria Fuchslöger de Entre Lagos. Atención, se comunica a familiares, vecinos, amigos, el sensible fallecimiento de la señora Juana Natividad Redma Ojeda. Sus restos están siendo velados en la sede comunitaria de Pilmaiquén. Sus funerales se realizarán mañana viernes 29 de mayo, saliendo cortejo del lugar celebratorio a las 11 de la mañana con dirección hacia el cementerio municipal de Entre Lagos. Reiteramos, se comunica a familiares, vecinos y amigos el sensible fallecimiento de la señora Juana Natividad Redma Ojeda. Sus restos están siendo velados en la sede comunitaria de Pilmaiquén. Sus funerales se realizarán mañana viernes 29 de mayo, saliendo cortejo del lugar de su velatorio a las 11 de la mañana con dirección hacia el cementerio municipal de Entre Lagos. Firma la familia Redma Gómez Redma y funeraria Fuchslöger de Entre Lagos. Tenemos otro aviso por acá. Atención, al Club Tenis de Puyehue, junto con la Escuela de Tenis, tiene agrado de invitar a todos los amantes del deporte, en especial del tenis, a presenciar y disfrutar de una linda y gran jornada de competencia de tenis en su torneo de categoría cuarto, todas las edades regionales. Vengan a apoyarnos, queremos público quien nos aplauden, dicen los competidores. Inicio se realizará este día viernes 29 de mayo a partir de las 4 de la tarde y continúa el día sábado 30 a partir de las 9 horas durante todo el día. Recinto Deportivo Gimnasio del Liceo Las Américas de Entre Lagos. Vamos a reiterar. Atención, el Club de Tenis de Puyehue junto con la Escuela de Tenis tiene el agrado de invitar a todos los amantes del deporte, en especial al tenis, a presenciar y disfrutar de una linda y gran jornada de competencia de tenis en su torneo de categoría cuarto. Todas las edades regionales, vengan a apoyarnos, queremos público que nos aplaudan, dicen los competidores. Inicio de este día viene 29 de mayo a partir de las 4 de la tarde, continúa el día sábado 30 a partir de las 9 horas durante todo el día. Recinto Deportivo Gimnasio del Liceo Las Américas de Entre Lagos. Entrada liberada, así que importante invitación que hace el Club de Tenis de Puyehue. Así que es importante destacar esta importante información en esta mañana, en la mañana de Radio Acogida. Puedes seguir programando tu música, tus pedidos en esta presente jornada al 64 23 71 569-8728-4484, como también a través de nuestro WhatsApp.
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1: Son las 11 de la mañana.
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6: Así es, La Mañana de Acogida. Claro que nosotros le estamos acompañando totalmente en vivo y en directo para nuestros amigos auditores quienes están en la sintonía. 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Así que ahí está el importante dato, información en esta mañana, en la mañana de Radio Acogida. Acá los escriben también. Dice: hola, buenos días, soy Catalina, está tratando de comunicarme al teléfono, pero estás ya, suena ocupado. No, estimada amiga Catalina, bueno, ahí estamos con un pequeño problema, pero ya solucionado. Así que para nuestros amigos auditores quienes están en sintonía de la mañana de Radio Acogida en este día de hoy. Ya, a ver, por acá Mauricio los escribe, parece. A ver, Mauricio Flores.
7: Aquí voy a tocar una canción, que era la canción de Maná, escuchando a Cogida FM de Entre Lagos.
6: Ya, saludo para Mauricio Flores, que los pide al grupo mexicano Maná, con un tema musical. Así que saludo para Mauricio y vamos de inmediato con este pedido.

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1: Seguimos, claro que sí, seguimos en la mañana de Radio Acogida, totalmente en vivo, en directo, cuando ya son... ¿Qué hora es?
2: Son las 11 y 13 minutos.
1: Gracias, señorita, por esa importante información que los entrega en esta mañana, en la mañana de Radio Acogida. A ver, antes de irnos con más informaciones, también pedidos musicales específicamente, tenemos un aviso que entregarle en esta mañana que los entrega del APR. Atención, el Comité de Agua Potable Rural de Entre Lagos invita a todos sus socios a participar de una importante reunión general ordinaria a celebrarse este día 29 de mayo del año 2026. Primera citación a las 6:30 de la tarde. Segunda citación a las 19:07 de la tarde. Tablas a tratar, dar a conocer la cuenta de administración del Comité Año 2025. Presentación del estado de resultados financieros 2025. Presentación propuesta para el plan anual de actividades 2026. Inversiones, mantención y planificación. Informe de la Comisión Revisadora de Finanzas 2025 y elecciones del CRF para el periodo 2026. Pago de cuotas. Varios requisitos: ser socio y socia registrado en el libro de registro de socios de la APR. Presentar cédula de identidad vigente. Presentar pago al día de su boleta de consumo de agua potable. La reunión se llevará a efecto en el local de la sede social del Colorado, ubicado en calle Oscar Bonilla, población en Colorado. Según la ley 19.418 de la Junta de Vecinos y Organización Comunitaria de su decreto 58 y el decreto 50, reglamento de la ley 20.998 del SSR. Y este comunicado lo firma Jorge Pérez Barría, presidente de directorio, Ana María Valenzuela, secretaria de directorio del APR de Entre Lagos. Así que importante dato, información que tenemos que entregarle en esta mañana. Así estamos en la mañana de Radio Acogida. A ver, vamos a irnos con pedidos musicales porque los llamó Amparo, que está en sintonía en Mantilwe, y ella quiere saludar a su hija Carolina y nos pide un tema de Luis Miguel. Y también Luis, que está en sintonía en el Taike, por supuesto, nos pide un tema de José Luis Rodríguez. Así que vamos de inmediato con estos pedidos musicales, donde tú también puedes seguir programando al 64-23-71-484. 64-23-71-484. 484, como también a través de nuestro WhatsApp. ¿Cuál es el WhatsApp?
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0: Bueno, nosotros vamos a una pausa comercial y ya estamos de regreso con una importante entrevista en esta mañana. Continúa la programación de Radio Acogida en este día de hoy.
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2: Son las 11:26.
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0: Así es, La Mañana de Radio Acogida en este día de hoy. Bueno, tenemos una entrevista en esta mañana desde, bueno, estamos acá con don José Luis Pérez, que está acá porque vamos a hablar un poquito de lo que es esta asamblea, que es del APR, que se va a dictaminar, por supuesto, ya este próximo día 29 de mayo. Así que le vamos a dar la bienvenida a don José Luis. Buenos días, don José Luis, ¿cómo está?
10: Buenos días.
0: Bueno, vamos a hablar un poquito, don José Luis, referente a esta convocatoria que se va a realizar este día 29 de mayo del APR. Bueno, ¿qué me puede contar, don José Luis, para hacer la invitación, por supuesto, que ustedes han estado haciendo?
10: Claro,
2: invitar a los socios de la PR para mañana, en primera citación a las 18:30 y en segunda citación a las 19 horas. Ya. Esto queda en la sede del Colorado.
0: Ah, ya. Ya. Bueno, y la convocatoria, ¿cómo la, bueno, se ha centrado en este sentido? Que ustedes lo explicaban, que, bueno, ¿hay poca convocatoria?
2: Históricamente ha habido muy, muy poca concurrencia. Ya. Y para lo importante que es, digamos. Entonces, claro. En esta asamblea se da a conocer, todo lo que es la cuenta de administración, todo lo que se hizo, ¿no es cierto? También se presentan el estado financiero de ingresos y gastos, ya, y el plan anual de actividades del 2026-2027 y también algunas proyecciones hasta el 2029. Yeah. Por lo tanto, es muy informativa para que la gente sepa de primera fuente qué realmente se está haciendo en la PR.
0: Claro, correcto. Ya. Yeah. Entonces, se está haciendo entonces el llamado también a que concurran a esta importante reunión general, ¿no es cierto? Invitación.
2: Por supuesto. Ya. Yeah. Por supuesto. Y también una invitación a toda la comunidad que es usuaria del APR a que se haga socio. Ya, esto tiene un descuento, ¿no es cierto?, del 19%, es una buena noticia para el bolsillo, como estamos en estos tiempos, claro, que todo sube, ¿no es cierto? Acá se le da la oportunidad, si es socia de la PR, si se inscribe como socia, ya, no hay ninguna cuota de incorporación, solamente tiene que ir a inscribirse y automáticamente el próximo mes ya su cuenta va a salir con un 19% menos de recargo.
0: Ya.
2: Que corresponde al IA, perdón.
0: Ya. Una consulta, solamente tienen que concurrir con su carnet de identidad para ser socio, ¿no es cierto?
2: Exactamente.
0: Ya. ¿Algún más requisito que pidan, aparte de su cédula de identidad para la inscripción?
2: No. Y también, hay que pagar una cuota anual, que eso se fija también en la asamblea. También por eso es importante que la gente vaya, porque en la asamblea se define cuál es la cuota que va a ser para cada año.
0: Ya, claro. Usted, como decía, la primera citación era a las 6:30 de la tarde y la segunda citación era a las 19 horas.
2: Exactamente.
0: Ya. Y esto es importante, que se va a realizar también en la sede de la población de Colorado.
2: Exacto.
0: Ya.
2: Exacto. Ahí lo vamos a recibir con un pequeño cóctel para que se sienta más acogido y escuchen, lo importante que tiene que le va, a difundir el directorio, ¿no?
0: Claro.
2: Nosotros estamos mandatados por el directorio, ya ellos van a hacer un recuento de su gestión estos 3 años, ya, y las proyecciones que tiene el comité de APR, que son muchas, ya, muy importantes para la ciudadanía, en los próximos 3 años.
0: Ya. Bueno, don José Luis, aparte de esta reunión que usted está haciendo la invitación para que participen también, ¿algo más que agregar o en ese sentido?
2: No, solamente reiterar la invitación a los socios para que nos acompañen mañana, ya, a esta importante asamblea, que es la anual, que es por ley igual hay que hacerla.
0: Ya. La persona que quiera ser socio, ¿cómo tiene que hacerlo? ¿Acercarse durante a la oficina de la APR?
2: Claro, a la oficina, o comunicarse con la secretaria de la APR, la señora Ana María Valenzuela.
0: Ya, y ahí se pueden ser socios e inscribirse.
2: Exactamente.
0: También.
2: Y como les decía, hay un descuento tangible que van a ver en su bolsillo, que van a pagar un 19% menos de su cuenta.
0: Ya. Ya, eso es importante también destacar.
2: Exacto.
0: Así que entonces se hace la invitación entonces para este día 29 de mayo en la sede social de Colorado, también que a partir de la primera situación, que dice usted que a las 6:30 y la segunda a las 19
2: horas. 19 horas, ya. Así que lo esperamos a todos los socios, por favor, que nos acompañen para que esto realmente, el esfuerzo que hace toda la PR, lo sepan también sus socios y la comunidad en general.
0: Ya. Entonces, ¿algo más que agregar, don José?
2: No, eso nomás. Invitarlo nomás mañana, lo esperamos con los brazos abiertos.
0: Ya, don José Luis. Bueno, muchas gracias por esta importante visita.
2: Gracias a ustedes.
0: Y cualquier información, no duden, acérquese acá a la radio.
2: Perfecto, muy amable.
0: Listo, que esté bien. Hasta luego. Hasta luego. Bueno, ahí estamos conversando con don José Luis Pérez, también en esta mañana de la PR, para la importante invitación que hace él para esta importante asamblea que se va a realizar en la sede del Colorado para el día 29 de mayo. Así que importante destacar esta importante información en esta mañana, en lo que es la mañana de Radio Acogida. Son las 11 de la mañana con 36 minutos, 11 de la mañana con 36. Nosotros continuamos en esta, lo que es la mañana de Radio Acogida en este día jueves 28 de mayo. Continuamos en esta programación.

Ahí pasaba Alex Sintes con ese tema musical, claro que sí, en esta mañana, en la mañana de Radio Acogida, cuando ya son las 11 de la mañana con 40 minutos, este gran cantante mexicano. No es puertorriqueño, porque algunos pensaban que era puertorriqueño y no es así, no es puertorriqueño, es mexicano. Vamos de inmediato también a entregarle... Llega la efeméride de un día de hoy, 28 de mayo. Así que vamos de inmediato a revisar qué pasó un día como hoy, 28 de mayo, también para darle a conocer las efemérides. Atención, ¿qué pasó un día como hoy, 28 de mayo? Un día como hoy, 28 de mayo del año 2007, el gobierno de Hugo Chávez inaugura Venezuela, la cadena de TV del Estado, tú ves en SR Televisión. Un día como hoy, 28 de mayo del año 1988, Bélgica firma la paz de la provincia de colombiana de también Bocayá, tras la guerra declarada por estas más de 100 años antes del año 1867, cuando era el Estado soberano. Un día como hoy, 28 de mayo del año 1987, el joven alemán Matthias Ruth aterriza con su avioneta Cessna en plena Plaza Roja de Moscú, poniendo en evidencia la seguridad del espacio aéreo soviético. Un día como hoy, 28 de mayo del año 1961, el periódico The Observer en Londres publica el artículo de Peter Benson y también Los Presos Olvidados, que lanza su campaña, pero la pro-analista de los presos de conciencia, que terminó siendo origen de la organización Amnesty Internacional. Un día como hoy, 28 de mayo del año 1937, se funda la empresa de fabricación automóviles Volkswagen en Alemania. Un día como hoy, 28 de mayo del año 1890, Bones Page en Estados Unidos, la tabla de Quinn, un invento de comunicarse con los espíritus. Un día como hoy, 28 de mayo del año 1588, parte de Lisboa, gran armada de 130 barcos y más de 30.000 hombres en dirección del canal de la Mancha para destronar a Isabel e invadir Inglaterra. Un día como hoy, 28 de mayo del año 1533, el arzobispo Cater Thomas declara válido el matrimonio entre Enrique VII e Inglaterra y Ana Boleyn. Un día como hoy, 28 de mayo del año 585, ocurre el eclipse cálculo también del milenio, también donde ha liberado la batalla del eclipse contra esta fecha. Bueno, son algunas importantes efemérides que le estamos entregando en esta mañana, en la mañana de Radio Acogida. Bueno, los llamó también Arturo, que lo está escuchando en Porvenir, y los pide un tema de Rod Stewart, un clásico también en esta mañana. Ya, vamos entonces con este clásico de Rod Stewart para continuar en la mañana de Radio Acogida.

0: Seguimos en la mañana de Radio Acogida, claro que sí, cuando ya son las 11 de la mañana con 49. 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Así que importante información que destacar en esta mañana, en la mañana de Radio Acogida en este día de hoy. Puedes seguir programando tu música, tus pedidos en esta mañana al 64-2371-484. 64-2371-484, como también lo puedes hacer a través de nuestro WhatsApp. ¿Cuál es el WhatsApp? Es tan fácil, tan sencillo y tan simple.
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Así seguimos en la mañana de Radio Acogida cuando ya son las 11 de la mañana con 55, 11 de la mañana con 55 minutos. Avanza desarme de campamento de Ragüe Alto en Osorno. Terreno se usará para construir viviendas. Continúan avanzando los trabajos de cerrar el campamento por un futuro mejor 3 en el sector de Ragüe Alto, en la región de Los Lagos. La obra, financiada por el Servio, contempla del desarme de viviendas y cuyas familias ya recibieron un subsidio habitacional. Este megaproyecto llega a tener un monto de más de 500 viviendas irregulares en Osorno. Las faenas de desarme de las construcciones deshabilitadas comenzarán en marzo a avanzar de 50 casas demolidas y se proyecta de un plazo de 6 meses desmontar de un total de 150 construcciones, lo que representa parte importante del asentamiento, pero no en su totalidad. La directora subrogante del Servio de los Lagos, Verónica del Valle, explicó que el compromiso de la familia era la demolición de las viviendas construidas irregularmente para recibir el subsidio habitacional. Se han destinado los recursos para apoyar a la familia de los desarmes. En todo caso, no se ha podido realizar sí o sí. En cada familia tiene que hacerlo por sus propios medios. Pero este campamento se hizo contrario a la municipalidad, enfatizando directamente al Servio. Según los datos más recientes, el campamento alberga de más de 350 casas y en terreno debe destinar el megaproyecto de vivienda para dar respuesta al déficit habitacional y la presente comuna en este entonces. Bueno, vamos a quedarnos con este último tema musical y ya vamos a una pausa y continúa la programación de Radio Acogida.

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1: Son las 12, mediodía en Chile.
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Seguimos en esta hora de la tarde cuando ya son las 12 del día con 4 minutos. Así estamos en la programación de la tarde ya de este día jueves 28 de mayo. Un hombre muere atropellado por un minibús escolar en San Juan de la Costa. El conductor indicó que no habría advertido la presencia del peatón, quien caminaba por la orilla de la calzada. Un peatón falleció tras ser atropellado la mañana de este día miércoles en una ruta de la comuna de San Juan de la Costa. La víctima caminaba por la ruta U-358 cuando fue impactada por un minibús de transporte escolar que se dirigía al Liceo Misión con varios estudiantes a bordo. A raíz de este importante accidente, el vehículo debió modificar su recorrido, mientras que el conductor quedó detenido en su presunta responsabilidad de este hecho. A la espera de la instrucción a la fiscal de turno, de acuerdo al antecedente entregado por el chofer de carabineros, el atropello ocurrió en el kilómetro 7 de la ruta, que es el tramo de una curva ampliar y con esta escasa visibilidad debido a la densa neblina registrada a esa hora de la mañana. El conductor indicó que no se habría advertido la presencia del peatón, quien caminaba a la orilla de la calzada. Hasta el lugar concurrieron equipos de emergencia, personal policial y realizar la primera diligencia y confirmar el fallecimiento de la víctima también. Así que ahí está la importante información en esta mañana. La Dirección Regional de Servicio Nacional de Prevención de Respuesta a Desastres, SENAPREC, mantiene la alerta temprana preventiva en la región de Los Lagos debido al pronóstico de precipitaciones, viento que afecta a distintos sectores durante los próximos días. La medida fue adoptada en coordinación con la Delegación Presidencial Regional de Los Lagos, tras los antecedentes entregados por la Dirección Meteorológica de Chile, que emitió un aviso de viento normal a moderado en el litoral de Chiloé y litoral interior el 28 de mayo. Según el informe meteorológico, las precipitaciones más intensas se concentrarán entre el día miércoles 27 y el jueves 28 de mayo en los sectores del litoral y cordillera costa, y se esperan entre 15 a 25 también milímetros de lluvia durante esta jornada, mientras que para el día jueves se proyectan entre 10 a 20 milímetros acompañados de viento entre 40 y 60 kilómetros por hora, también con ráfagas de viento que llegarían los 70 kilómetros por hora en zona del litoral Chiloé y litoral interior. El valle longitud se pronostica precipitaciones entre 5 a 10 milímetros y viento hasta 50 kilómetros por hora. En tanto, los sectores cordilleranos se prevé lluvia hasta 20 milímetros y viento entre 40 y 60 kilómetros por hora. Son algunas importantes informaciones que le estamos entregando en esta hora de la tarde en el 100.9.

Ahí pasaba ese tema musical con el grupo Aristía en esta tarde, ya este día de hoy. Saludos también para la señora Sonia Medina, también que están en sintonía también en Pilmaiquén. Así que saludos para nuestra amiga Sonia Medina y su pareja también en esta tarde. Y vamos de inmediato con este pedido musical que nos pide a Salvatore Adamo en esta programación hasta la una de la tarde.

0: Así estamos en esta hora de la tarde cuando ya son las 12.
1: Son las 12 y 23 minutos.
0: Así es, para seguir compartiendo hasta la una, claro que sí, hasta la una de la tarde nosotros compartiendo la buena música, sus saludos, tus pedidos para usted que está trabajando y usted que va viajando y está en sintonía de la programación de lo que es esta tarde, nosotros acompañándote hasta la una a través del 100.9 y también los puede seguir a través de nuestro portal de Facebook. Usted lo puede buscar como Radio Acogida Puyehue 100.9 en esta presente jornada de este día de hoy para todos los amigos auditores quienes están en el campo, usted que está trabajando en su local comercial y está en sintonía de la programación. Bueno, los llamó Esther. Salud para nuestra amiga Esther que está en sintonía también a esta hora en General Lagos. Salud para Esther de General Lagos y los programa un tema musical del dúo dinámico. Así que saludo para Esther de la población de General Lagos y vamos de inmediato con este pedido musical.

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1: Son las 12 y 30 minutos.
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Así estamos en esta hora de la tarde, ya cuando son las 12 del día con 33, 12 del día con 33 minutos. Vamos a quedarlos con un tema solicitado Gerardo, que los acaba de llamar del sector de La Rayán. Salud para Gerardo. Los pide un tema de Vilma Palma y Vampiros, que los programa a esta hora de la tarde. Así que salud para Gerardo y vamos de inmediato con este pedido musical.

Claro que sí, continuamos en esta hora de la tarde, ya cuando son las 12 del día con 39. Por acá, a ver, los escriben también a través de nuestro WhatsApp. Nuestra amiga Gladys lo escribe y dice: hola, buenas tardes, don Jaime. Quisiera escuchar una canción de los Vázquez. Gracias, saludos, saludos para nuestra amiga ahí, Gladys, que lo está escuchando y los pide a los Vázquez en esta hora de la tarde. También lo llamó Luis, que los programa un tema de Maritrini, también en esta programación. Ya, vamos entonces con estos dos pedidos musicales para continuar hasta la 1 de la tarde.

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Y ahí pasaba, claro que sí, Mari Tirini con ese clásico también en esta tarde ya de este día de hoy. Así que se suenan los clásicos, bueno, de todo estilo de música también en esta programación de esta hora de la tarde. Nosotros acompañándote hasta la una, claro que sí, hasta la una de la tarde nosotros acompañándote con la grata programación. Vamos a cambiar de estilo de música también en esta programación hasta la una de la tarde. Así que vamos a cambiar un poco de estilo de música. Vamos a quedarnos con la música árabe. ¿Usted se acuerda de la música árabe? Claro que sí, que estuvo sonando un poco, pero algunos éxitos que sonaron en algunas radios. Así que vamos a recordar un tema clásico de la música árabe en esta hora de la tarde.

Así estamos en esta hora de la tarde, cuando ya son las 12 del día con 53. Música de distintos estilos de música que estamos en esta programación de la tarde ya de este día de hoy para todos nuestros amigos auditores quienes están en sintonía de la programación de la tarde. 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Importante dato también que le estamos entregando en esta hora de la tarde. A ver, por acá los escribe también, Alejandra, dice: hola, buenas tardes don Jaime, gusto saludarte, soy Alejandra de Pilmaiquén y quiero programar un tema de, Boys to Men, así se llama la agrupación, cualquier tema de Boys to Men, gracias, saludos. A ver, vamos a buscarle de inmediato para nuestra amiga Alejandra de Pilmaiquén, Boys to Men, tema musical. Acá le tenemos algo con María Carey, se llama un tema musical. Y con este tema ya lo comenzamos nosotros a despedir. Y ya

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1: Son las 13 horas.
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3: Son las 13 horas y 2 minutos.
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7: Cielos nublados, bruma en la capital, la temperatura de esta hora 17 grados 8 décimas. O sea, estamos superando por 8 décimas la máxima que se preveía para Santiago. Chubascos hoy en el extremo austral, en Magallanes, en Punta Arenas, también sobre Coyhaique, sobre Puerto Montt, sobre Valdivia, déjenme llegar a Temuco, también chubascos esta tarde, y hasta ahí nomás, pues en Concepción hubo chubascos hasta la mañana.
5: Vamos al sur del país, al Biobío. Hay una fiscal especializada en delitos sexuales que tiene a cargo la indagatoria de esta denuncia de violación masiva, grupal, que afecta a una estudiante universitaria de Concepción. Hay un comunicado ya de la Universidad de San Sebastián, lo conocíamos anoche. Hay declaraciones de la Federación de Estudiantes por esto. Christopher Espinosa con la nota, buenas tardes.
8: Hola, Rodrigo, Verónica, muy buenas tardes. Sí, la consternación se mantiene ante la gravedad de los hechos denunciados por una estudiante universitaria de Concepción, en particular estudiante de la Universidad San Sebastián. Ella denuncia haber sido víctima de una violación grupal en la que al menos 4 hombres la atacaron sexualmente tras concurrir ella a una fiesta mechona. Fiesta que por lo demás no estaba respaldada por la Casa de Estudios, tampoco estaba respaldada por la Federación de Estudiantes. Son antecedentes que se comienzan a conocer luego de esta grave denuncia. Camila Ortiz es presidenta de la Federación de Estudiantes de la Universidad San Sebastián en Concepción y entrega la visión de lo que hasta el momento conocen en cuanto a la información que se ha hecho pública.
9: El principal en medio de esta grave denuncia es proteger a la víctima y garantizar el debido proceso. El trabajo del Ministerio Público y de las policías es clave para el desarrollo de las investigaciones con el fin de esclarecer los hechos y determinar responsabilidades. El que lo denuncia es de la mayor gravedad y debe ser duramente sancionado. En el ámbito interno, la aplicación de los reglamentos y protocolos debe ser inmediata. Hemos sido informados de que estos se activaron y que la investigación interna está en desarrollo. En un caso que ocurrió en 2024, la universidad fue estricta a la hora de expulsar a un estudiante formalizado por un delito sexual.
8: Y esa es la visión que tienen los estudiantes, de que una vez que se activen los protocolos se cumpla con las sanciones que estos mismos establecen de manera interna. Sin embargo, hay complicaciones en el avance de la investigación, principalmente porque a la fecha no se tiene el nombre de todos los involucrados en esta situación. Sí hay al menos un identificado que de manera correcta se indica que es también estudiante de la Universidad San Sebastián. La representación jurídica hoy día está en manos del Servicio Nacional de la Mujer y Equidad de Género, quien representa jurídicamente a la víctima. Se ha dicho desde el CERNAMEC de que van a presentar en las próximas horas una querella. Lo explica así Bárbara Monsalve, directora regional de CERNAMEC en el Biobío.
10: Existe una denuncia por violencia sexual en la que habrían participado varias personas, al parecer estudiantes de la misma universidad, pero todos estos son hechos que están siendo materia de la investigación y que van a ser incorporados en la querella que vamos a presentar en las próximas horas como Servicio Nacional de la Mujer y la Equidad de Género en representación de la víctima. Ella está con el apoyo de nuestro dispositivo. Todo esto habría ocurrido el 5 de marzo en el contexto de una bienvenida a mechona. Sin embargo, lo hecho nosotros tomamos conocimiento, las derivaciones se produjeron en el mes de abril, el momento en el cual fue atendida por nuestro Centro de las Mujeres de Concepción.
8: Desde la Fiscalía, a través de un escrito, han confirmado la designación de una fiscal especializada en delitos sexuales para liderar esta indagatoria. Además, la Policía de Investigaciones ha confirmado que hay diligencias ya instruidas a la Brigada Investigadora de Delitos Sexuales, pero más antecedentes hasta ahora no se puede divulgar por tratarse de una investigación en desarrollo. Así avanza este hecho, Rodrigo, Verónica, que se ha conocido básicamente porque es la propia víctima quien lo ha difundido a través de sus redes sociales, buscando de alguna manera agilizar los procesos, porque los hechos habrían acontecido en el mes de marzo, a inicios de clases, en una fiesta mechona que, se ha conocido, no era patrocinada ni autorizada ni por la universidad ni por la Federación de Estudiantes.
5: Ahora, en el marco de esa fiesta donde habían ocurrido los hechos, la denuncia es muy, muy grave. Se está indagando ahí en el Ministerio Público penquista. Christopher, gracias.
8: Estoy muy bien.
7: Y nos vamos a las calles de Santiago. Sabemos de una persecución en Recoleta en que Carabineros terminó abatiendo a un conductor que se había negado un control vehicular. También del allanamiento de la pedida tiendas de accesorios de celulares en el centro de Santiago. Felipe Cofré, buenas tardes.
11: Buenas tardes, Vero. Claro, partimos eso sí con información policial del minuto. Es un procedimiento que desarrolla personal del Grupo de Operaciones Policiales Especiales, el GOPE de Carabineros, que se encuentra en calle El Dante, en la comuna de Las Condes, porque en un edificio, en este lugar, se ha encontrado una granada. Son personas residentes de un departamento. Esto es información preliminar que tiene que ser confirmada con personal de Carabineros, pero lo que se conoce hasta el minuto es que son personas que en un departamento estaban realizando labores de limpieza y se encuentran dentro de algunas cajas con armamento a fogueo, además de una granada. Dan de inmediato aviso personal de Carabineros y ha llegado hace pocos minutos personal del GOPE, que ha acordonado el lugar, un perímetro bastante amplio, y se están preparando para hacer ingreso a este departamento para verificar si es que efectivamente este elemento encontrado por estos residentes se trata de una granada activa o no. Es un procedimiento que se encuentra en desarrollo y desconocemos en este momento, por la perspectiva que tenemos nosotros, si es que la totalidad de los residentes ha sido evacuada. Al menos no se ven personas en las cercanías de este edificio. Lo cierto es que ya se encuentra este operativo por parte de personal del GOPE acá en la comuna de Las Condes, reiteramos, en la calle El Dante, a la altura de la numeración 4200. Dejamos eso, mientras tanto vamos a revisar información policial de las últimas horas, porque claro, ustedes lo adelantaban, un hombre fue abatido por Carabineros en la comuna de Recoleta luego de intentar evadir un control policial y terminar colisionando con varios vehículos. Esto ocurrió cerca de las 21 horas de ayer en calle Luz del Alba, cuando funcionarios de Carabineros realizaban controles preventivos. En ese contexto es que se genera una fiscalización a un taxi que desiste de detener su marcha. Se inicia un seguimiento que termina cuando este conductor chocó varios autos que se encontraban estacionados y además intentó atropellar a un funcionario policial. Por eso uno de estos carabineros involucrados efectuó un disparo que hirió a este sujeto en el tórax y que le provocó finalmente la muerte. El teniente coronel Pablo Farías, de la Prefectura Santiago Norte de Carabineros, entregó detalles.
12: En una segunda advertencia, Carabineros también trata de detener la maniobra de este conductor y es que en esa circunstancia intenta atropellar a uno de los carabineros, el cual hace uso en dos oportunidades de su armamento de servicio, provocando lamentablemente el fallecimiento en el mismo lugar de esta persona. Se trata de una persona adulta de 45 años, el cual tiene distintos antecedentes policiales por robos, lesiones y amenazas, y que a la fecha tenía una orden vigente por el delito de hurto simple.
11: Claro, además se comprobó que el taxi que ocupaba para huir de Carabineros tenía un encargo vigente por robo, además tenía sus patentes falsificadas. Otro tema, este operativo del que dábamos cuenta más temprano, que se desarrolla durante la mañana a cargo de la Policía de Investigaciones en calle Santo Domingo, pleno centro cívico de la capital, en dos locales de ventas de accesorios de celulares. Esto por infringir la ley de propiedad intelectual al comercializar carcasas y otros elementos como cargadores falsificados de las empresas Apple, y Disney. Son ellas mismas quienes interponen una querella por la falsificación de estos productos y se inicia esta investigación que llega o culmina con el allanamiento de estos dos locales en donde se incautaron más de 6.000 productos avaluados en cerca de 30 millones de pesos, todos falsificados. Los detalles los entregó el comisario Raúl Rojas de la PDI.
13: Mediante una querella, las marcas representantes de los diversos productos que son comercializados en estos dos locales que vemos acá en la parte posterior. Estos productos corresponden a productos de las marcas conocidas de telefonía y también de dibujos animados de las distintas cadenas de transmisión de este contenido audiovisual. Respecto de las incautaciones, en este minuto no podemos entregar una cifra, pero como ustedes pueden cuantificar y al apreciar, básicamente estos locales tienen gran cantidad de carcasas, accesorios y otros elementos que son distintivos y que constituyen el delito de propiedad intelectual.
11: Eso en cuanto a los hechos policiales de las últimas horas. Nosotros nos quedamos muy pendientes con este operativo que les comentaba en desarrollo acá en la comuna de Las Condes, calle El Dante, que es una calle bastante corta que empieza en Presidente Riesco y termina en Vespucio Norte. Todo ese tramo se encuentra suspendido para el tránsito de vehículos, aproximadamente unos 400 metros en donde no se puede circular ni a pie ni en vehículos, por eso que algunos residentes están esperando acá para poder ingresar a sus edificios porque todavía se mantiene este operativo en donde todavía el COPE de Carabineros no ha ingresado a este departamento en donde se habla en primera instancia del hallazgo de una granada.
5: Calle El Dante ahí frente a la escuela militar, más o menos, sí, ¿no? Para ubicarse.
7: Un poquito más al norte de la escuela militar, a una cuadrita de el Presidente Riesco, como decía.
5: Ahí parte
7: de
5: la calle.
7: Felipe, gracias por la información, seguimos en contacto.
11: Buenas tardes.
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5: A propósito de seguridad, Chile es esta cumbre regional propiciada por el gobierno de José Antonio Casa, entendemos, sí, el canciller Pérez Maquena, con invitados internacionales. Está el gobierno de Bolivia, que pasa por un momento bien delicado en materia de orden público. Camila López, buenas tardes.
14: ¿Qué tal? ¿Cómo están? Muy buenas tardes. Y con el foco puesto en la seguridad regional y el avance del crimen organizado en Sudamérica, hoy se realizó en la Cancillería la cumbre regional impulsada por el gobierno del presidente José Antonio Kast. Una cita que reunió a ministros de Relaciones Exteriores y de Seguridad de Chile, Argentina, Bolivia, Ecuador y Perú, y que estuvo encabezada por el ministro de Relaciones Exteriores, Francisco Pérez Maquena, y también por el ministro de Seguridad, Martín Arrau. Además, participaron el presidente Kast y el fiscal nacional Ángel Valencia. Tras la reunión, los países firmaron el compromiso regional de Santiago contra la delincuencia organizada transnacional, donde acordaron avanzar en una mayor coordinación política, operativa y técnica para enfrentar el crimen organizado. Entre los principales acuerdos destaca la creación de un grupo de trabajo regional que deberá elaborar un plan de acción conjunto con medidas concretas y resultados medibles en materia como control fronterizo, trazabilidad, inteligencia financiera y cooperación. Además, el documento también plantea fortalecer el intercambio de información entre los países. Tras el encuentro, el canciller Francisco Pérez Maquena destacó la importancia de construir una respuesta conjunta para enfrentar al crimen organizado.
15: La delincuencia organizada se ha consolidado como una de las principales amenazas para la gobernanza, la seguridad de las personas, también para la estabilidad institucional y el desarrollo de nuestros países. Dada su naturaleza transfronteriza, los esfuerzos nacionales resultan insuficientes y deben complementarse con mayor cooperación política, articulación técnica y también con intercambio de información. Esto comienza a cambiar hoy. Hoy, aquí hay una voluntad real. Argentina, Bolivia, Ecuador, Perú y Chile vamos a hacer frente a la delincuencia unidos. Queremos llevarle seguridad y tranquilidad a nuestros compatriotas.
14: En la misma línea, los representantes de Argentina y Bolivia valoraron el acuerdo alcanzado en Santiago y coincidieron en la necesidad de avanzar en una mayor coordinación entre los países de la región para enfrentar las organizaciones criminales. Escuchemos a los cancilleres Pablo Quirno y Fernando Aramayo.
16: Hoy nos permite cerrar esta jornada con una señal política de altísimo valor para nuestra región. La adopción del compromiso regional de Santiago contra la delincuencia organizada transnacional marca un hito muy importante. Este documento ordena prioridades, fija líneas de trabajo y ofrece una base robusta para que la cooperación deje de ser una aspiración dispersa y se convierta en una herramienta eficaz
17: la decisión de entender que son tiempos excepcionales, desafiados por el crimen organizado, que no pueden encontrarnos desorganizados. La colaboración y la cooperación entre los países que enfrentamos hoy el flagelo de un crimen organizado sofisticado es una tarea que tiene que atenderse de manera rápida y decidida.
14: El compromiso firmado esta mañana establece que el nuevo grupo de trabajo deberá instalarse y realizar su primera reunión dentro de los próximos 90 días, mientras que en un plazo de 180 días los países se vuelven a reunir para evaluar los avances y el estado de implementación de los acuerdos alcanzados en Santiago.
5: Gracias, Camila.
14: Buenas tardes.
7: Vamos a otra cosa, hablemos del aumento de la circulación de la influenza tipo A. Las consultas por problemas respiratorios se incrementaron más de un 3%, mientras se mantiene la preocupación por una baja vacunación entre los adultos mayores. Fernanda Ávila, buenas tardes.
18: ¿Qué tal? Buenas tardes. El Ministerio de Salud realizó esta mañana el lanzamiento de su campaña comunicacional de invierno, que consiste en spots publicitarios para distintas plataformas con el objetivo de aumentar la vacunación y la prevención de las enfermedades, además de dar a conocer los canales de comunicación oficial. Todo esto en un contexto en el que la circulación viral viene en aumento desde hace varias semanas. Un poco más de un tercio de las consultas de toda la red asistencial de la última semana epidemiológica fueron por causas respiratorias, lo que significa un 3,3% más que la semana pasada, siendo esta una sexta semana consecutiva del aumento de la influenza tipo A, segundo virus de mayor circulación actualmente. Las hospitalizaciones registraron una baja del 2%, pero se mantiene preocupación por tres grupos que aún no alcanzan su meta de vacunación: los niños y niñas entre los 6 meses y 5 años, personas embarazadas y mayores de 60 años. Vamos a escuchar a la coordinadora de la campaña de invierno, Valentina Pino.
19: Queremos hacer hincapié en que es la semana epidemiológica en que se registró la proporción de atenciones por causa respiratoria más alta de lo que va de esta campaña de invierno este año. Si revisamos en términos absolutos, específicamente, por ejemplo, la cantidad de atenciones por infecciones respiratorias agudas bajas, para esta semana se registró además un aumento del 8,5%. Respecto de las hospitalizaciones por causa respiratoria, si bien en términos absolutos a nivel nacional se registró una disminución, quisiéramos nuevamente detenernos en que tenemos dos grupos que son justamente los de mayor riesgo, quienes sí registraron un aumento para esta semana. Nuevamente aparecen las personas menores de un año, pero también las personas de 65 años y más.
18: Este grupo, el grupo más rezagado en la vacunación, son los mayores de 60 años. En números, hay alrededor de 1.700.000 adultos mayores que aún no han recibido su dosis. Un grupo altamente vulnerable a enfermar gravemente de influenza. A propósito del estado de la red asistencial, también se mantiene la preocupación por cómo los recortes presupuestarios a la atención primaria podrían afectar en los pics que se esperan de circulación viral para las próximas semanas. La ministra de Salud, May Chomalí, explicó que el recorte no se aplica para los fondos de campaña de invierno, que ya llevan alrededor de un 40% de ejecución. Escuchemos.
20: Este programa tiene un financiamiento propio que ya está siendo distribuido a los diferentes puntos de la red, ya sea para, digamos, para ampliar la atención de camas críticas, ya sea para mejorar los insumos, comprar los insumos para atender a estos pacientes en atención primaria. Este programa tiene un financiamiento propio que es el mayor en muchos años, que de hecho tuvo un aumento de su presupuesto en relación con el año pasado. Para la vacunación, todo eso está absolutamente resguardado.
18: Recordamos que el momento más óptimo para recibir la vacuna es ahora, ya que se necesitan 2 semanas para lograr la inmunidad. La vacuna es gratuita para los grupos objetivos mencionados y está disponible en su centro de salud más cercano o en los vacunatorios disponibles en mevacuno.gov.cl.
7: La información con Fernanda Ávila. Gracias, buenas tardes, Fernanda.
18: Buenas tardes.
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5: ¿Cómo deben estar los amigos cruzados, Ernesto Contreras? Nerviositos.
1: Muy nerviosos.
5: Ansiosos, inquietos.
7: Con ganas de que sea luego nomás el partido.
1: ¿Podrán almorzar?
5: Pero con fe, con esperanza. ¿Qué tal? Bienvenido.
1: ¿Cómo está Rodrigo Vero?
7: Hola, Ernesto.
1: ¿Cómo les va? Porque a la Católica le sirve 2 de 3 resultados. No digamos que tiene que solo ir a ganar a la Bombonera, puede empatar. Aunque cuando los equipos salen a empatar, regularmente pierden. Así que ojalá que la Católica no caiga en aquello, porque partido largo, con todo lo que implica jugar ahí, la presión ambiental, las dudas que hay obviamente con el rendimiento que pueda tener el árbitro, Vilmar Roldán, que ha tenido su episodio, no con todos los equipos en realidad, árbitro bien localista, bien errático a ratos. A Chile, acá lo recuerdan con poco cariño, porque la Copa América anterior, en un partido Chile con Canadá, hubo un codazo alevoso de un zaguero central canadiense a un chileno. Bombito se llama ese zaguero central.
5: Bombito.
1: Y no lo expulsó. Y ahí, bueno, partió la leyenda que Roldán tenía problemas con Chile y todo. Así que por eso la Católica mira con tanto recelo la presencia de este colombiano hoy en la Bombonera, aunque Boca también viene reclamando por los arbitrajes.
5: Ahora,
1: que también es algo que puede condicionar.
5: Claro, lo peor es la previa, estás pensando en cómo te va a tratar el árbitro, ¿cierto?
1: No, porque no estamos acá.
5: Claro,
1: acá en Chile pueden jugar con eso, no solo la Católica, a todos.
5: Y la presión es de Boca, más bien.
1: Es verdad, y las simulaciones, ahí cae harto la Católica, harta simulación, harto reclamo, y eso ha quedado mostrado que en Copa Libertadores no resulta, porque otro ritmo.
5: Eso desde la banca. Pero desde la banca, ¿no? Como que se trasunta.
1: Sí.
5: El carnero. Sí, se queja por todo.
1: Bueno, ya dentro de la cancha, como dice la Vero, San Pedri, que es el capitán, el de los que menos mantiene la calma, el Simbi Cueva, a ratos Dani González, ni a ver el arquero, Bernedo, que ahí tiene sus episodios bien ya notables de descontrol. De hecho, por eso este fin de semana. Así que hay harto factor que la Católica tiene que manejar Vero esta noche.
7: Daniel Garnero, en todo caso, lo que dijo el otro día después del partido del fin de semana, ese que terminó con la pelea,
1: con Colo-Colo,
7: fue que ellos iban a salir a ganar. Tenemos que ganarlo, jugamos a ganar y tenemos que ganarlo.
1: Mira,
7: eso dijo.
1: La formación de hoy, que la vamos a contar ahora, invita a pensar de que va a entrar un poco más replegado, porque salió justo Gianni, que es un jugador de corte muy ofensivo, que lleva 10 goles en la temporada, no sale de la formación estelar. Un tipo que en la Libertadores ha marcado goles ya, marcó uno en Cruzeiro, en Belo Horizonte más bien, de cabeza, un golazo, y bueno, no va a estar hoy día, sí va a estar el Simbi Cuevas.
5: Claro, tampoco jugador, gente con línea de 5, pero
1: claro,
5: refuerza el medio.
1: Pero saca un puntero, como Gianni, un puntero que mujer a rato se mete como casi 9, para que entre el Simbi Cuevas, un futbolista más de corte también ofensivo, el partido como puntero izquierdo, pero también el lateral izquierdo, un tipo que va a ser más...
5: Tiene despliegue.
1: Claro, yo creo que él va a ser más el retroceso con Malcolm Braida, el lateral derecho de Ceneices, que hoy por hoy es de los grandes agentes ofensivos de ellos. Mira, formación de la Católica, vamos a escuchar una voz de los cruzados. Bien. Bernedo el arquero, 4 en el fondo. Acá hay una discusión en el hincha cruzado, porque sale Daniel González, que lo venía haciendo bien, aunque este fin de semana no anduvo bien con Colo-Colo.
5: ¿Quién entró?
1: Juan Ignacio Díaz, que ha estado algo errático en lo defensivo, pero tiene un par de goles en el arco contrario, así que tiene ahí cierta dualidad Garnero con un tipo que en lo defensivo no ha rendido muy bien, pero que sí tiene harto que hacer ofensivo.
5: ¿Por las bandas?
1: Mena con Arancibia en los laterales, Ampuero el otro central obviamente, al medio Joan Valencia, Jimmy Martínez, que se metió como titular en este equipo, Fernando Zucchi, Cristian Cuevas, ahí vamos a ver si lo ponemos como puntero izquierdo, casi como un 10, como ha jugado con Garnero. De hecho, le sacó el puesto a Palavecino. Y arriba, San Pedri con Clemente Montes. O sea, básicamente los mismos con la salvedad de Gianni. Le preguntaron a Zucchi lo que tú mencionabas, Vero. ¿Van a salir a empatar? Nadie te va a decir que va a salir a empatar.
5: No.
1: Obviamente. Pero esto es lo que dice Zucchi hace algunas horas, se lo dijo en TIC, en Argentina.
21: Creo que uno no está pensando en el empate. Uno quiere ganar porque nosotros, bueno, obviamente el objetivo que tenemos es clasificar primero, y sabemos que enfrentamos a un rival que en su casa se hace fuerte, que necesita, bueno, obviamente ganar, pero nosotros confiamos en lo que tenemos y vamos a ir a hacer un partido de igual a igual donde... lo que queremos y el objetivo que tenemos es ganar y sobre todo plantear un partido como nos gusta jugar a nosotros, ser protagonistas.
1: Ya, la palabra de Zucchi. Mira, nuestro editor PM Rodrigo Contreras armó una linda tabla donde vamos a contar los escenarios de la Católica hoy día. La Católica ya tiene Copa Sudamericana como mínimo. Hoy día tiene que empatar o ganar, lo dicho ya, para clasificar octavos de final. Si llegara a perder, necesita que Cruzeiro no gane,
5: no gane
1: en Belo Horizonte al Barcelona, eliminado. Que empate o que pierda, de local.
7: Pero, bueno, Cruzeiro perdió con la Católica.
1: Pero por eso, que empate o que pierda.
5: Si a Barcelona le sale un puntito.
1: Tampoco es. A ver, es difícil, pero no es solo que pierda. Si empata, la Católica perdiendo en Buenos Aires, igual podría pasar. Si no pasa nada de esto, se va a jugar Sudamericana y ahí puede jugar, va a jugar obviamente sí o sí con uno de los equipos que haya salido segundo en la zona de grupos de la Copa Sudamericana. Y va a definir todo con visita, como visita. Así que eso es lo que está pasando hoy. Si terminara la Sudamericana, me dice Rodrigo que hoy jugarían con el Santos de Brasil. Ese playoff la usé.
5: Ah, mira.
1: Si hoy día no avanza, obviamente.
5: Ya.
1: Si avanza, ya veremos qué ocurriría. ¿Vamos al tenis?
7: Vamos.
1: ¿Lo de Yannick Sinner? ¿Qué está leyendo?
5: El diario Olé dice, ¿ya? Histórico triunfo de Cerúndolo. Le gana así, pero Sinner está malito.
1: Fue increíble lo de Yannick Sinner hoy día. Pocas veces visto, porque él estaba ganando 6-3, 6-2, 5-1. Faltaba cuatro puntos.
7: No le faltaba nada,
1: cuatro puntos. No estaba pasando por encima Cerúndolo. Lo hablamos en la semana, el calor en París está fuerte, pero tú decías, Vero, recién 34
7: grados. 34
1: grados. Bueno, en Australia jugaba
7: 33, sensación térmica 34 en París.
1: Eso es lo curioso, porque hay harto golpe de calor, pero Sinner es un tenista que históricamente ha estado sufriendo con esta inclemencia del tiempo. En Australia lo pasó muy mal.
5: Y que se deshidrata, se acalambra.
1: Se deshidrata, se acalambra y hoy día dijo que sintió como que se había desvanecido cuando despertó, pensó que había chocado contra un muro.
5: Una fatiga rara ahí.
1: Y que no pudo jugar de la forma en la cual él lo hace, porque luego de eso, Juan Manuel Cerúndolo, el hermano de Francisco, le gana 7-5, 6-1 y 6-1. O sea, un resultado obviamente totalmente alterado por lo que ocurrió con Sinner. Pero escuchemos al argentino, a la compu Cerúndolo, que de una forma honesta, como pocas, analiza su triunfo.
2: Sí, a ver, ¿qué voy a decir? Igual, tuve suerte hoy. A ver, obviamente yo puse lo mejor y traté de jugar mejor tenis, pero tampoco me voy a agrandar y decir cualquier cosa, porque la verdad que no le estaba pudiendo hacer más de 3 game por set. Era 6-3, 6-2, 6-1 el partido, y bueno, y creo que se acalambró. Nada, obviamente mi parte, como digo, la hice bien, pero bueno, tampoco hay que decir que no quiero decir le gané, porque, o sea, fue un tema también más de él que mi parte, obviamente, cumplí.
5: Impecable,
1: sí. Tremendo.
7: O sea,
1: bueno,
7: iba a decir.
1: Él también tiene un mérito en no irse del partido, seguir prendido y que el físico a él sí le aguantó cerca de 4 horas. Pues si también el tenis es físico, es un deporte que tiene esta circunstancia y que Sinner no pueda resistir el calor, habla también de una falencia en ese aspecto. Por eso él la rompe en cancha techada o en climas no tan calurosos como esto. Así que tiene su mérito Cerúndolo, obviamente, por lo que hizo. Y también ganó su hermano, Francisco Cerúndolo.
5: El gráfico, batacazo para la historia.
1: Sí, es que, bueno, es histórico. Del año 2018 que no le ganaba un argentino número uno del mundo. ¿Sabes? Lo hizo el Potro contra Roger Federer. Y mientras terminaba Juan Manuel Cerúndolo.
7: Todo vale. Si al final va a quedar en el registro. Que
1: Sinner no ha podido. Y no ha podido ganar Roland Garros.
5: Nosotros haríamos lo mismo. Tendríamos el tonto titular.
1: ¿Habríamos podido ganar ese partido algún tenista chileno? Esa era mi gran duda, porque había que estar muy, muy concentrado.
7: Fernando González.
1: No, de los actuales, digo. Fernando González.
7: Fernando González se banca las 4 horas.
1: Sí. A Feña González lo podría haber
7: con
1: derrotado en su momento.
5: González le ganó a Federer en un máster.
1: Mano a mano le podría haber hecho competencia a González. Yo, hablando de los de ahora, no sé si alguno podría haber mantenido 4 horas la concentración como la mantuvo Cerúndolo con un rival que al otro lado te mandaba señales de que no podía más en la cancha.
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0: Hola, ¿qué tal? Muy buenas tardes. Soy Jaime Quesada, la lectura de las noticias en portada noticiosa para este día jueves 28 de mayo.
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0: Comenzamos con la provincia de Osorno. En una significativa ceremonia liderada por el alcalde de Osorno, Jaime Bertín, junto con el gobernador regional Alejandro Santana y el seremi de Obras Públicas José Miguel Morales, se suscribió el acta de entrega de protocolar en terreno del Liceo Bicentenario de Excelencia Carmela Carvajal de Prat. La empresa Brunt Construcciones Sociedad Anónima, marcado a la esperanza reinicio de las obras de reposición de la emblemática unidad educativa, empresa que tendrá 450 días de plazo para ejecutar los trabajos. Frente al esperado hito, el alcalde de Osorno, Jaime Bertín, comentó lo siguiente.
2: Estamos hoy día dando inicio a una obra emblemática donde se colocaron entre dicho en algunos momentos la continuación de ella, donde se levantaron muchas voces para decir, cierto, todo lo contrario de lo que hoy día estamos viendo. Sin embargo, la razón se impone, los plazos se cumplen y hoy día estamos con la comunidad disfrutando, cierto, del reinicio de esta obra maravillosa que va a favorecer a muchas personas en Osorno, a muchos jóvenes y realmente esperada, cierto, por todos los osorninos. Esta es la verdad, este es el trabajo serio, oportuno y eficaz que realiza el municipio de Osorno en conjunto con el gobierno regional. Yo quiero destacar en esta oportunidad, si ustedes me lo permiten, la voluntad del señor gobernador para poner sobre la mesa, cierto, esta unidad de trabajo y lograr así que esta obra se reinicie como corresponde.
0: Por su parte, el gobernador regional Alejandro Santana señaló tener un alto compromiso con el esperado proyecto, lo que dijo el gobernador.
3: Porque creo que la educación pública hay que protegerla, hay que cuidarla y si hay que hacer sacrificios financieros, hay que hacerlo en pos de la educación, que al final es la herramienta más importante que puede tener un joven hombre o mujer en nuestro país. Cuando hablamos de entregar herramientas, nace la herramienta por la educación y por una buena educación. Y este es un colegio de excelencia, con una larga historia, y en consecuencia creemos que era muy, muy importante darle la prioridad. Y hoy día podemos decir que ese esfuerzo, ese trabajo y ese diálogo rindió fruto y hoy día hay una certeza total y absoluta. También lamento, porque siempre este tipo de cosas, existen situaciones que tergiversan lo que el trabajo que se está haciendo de manera respetuosa y silenciosa, pero al final las buenas prácticas, el compromiso, la convicción prima, una prioridad desde el inicio, que este proyecto sea realidad en su inicio de reconstruirlo y que espero pronto terminarlo.
0: Tras 4 años de espera, luego del abandono de las faenas por parte del interior de la empresa, el avance del proyecto como paso decisivo para que las y los estudiantes puedan finalizar y retornar las aulas dignas y remozadas en un entorno que favorezca las condiciones de aprendizaje. Desde el municipio, la autorización presente se destacó que en esta iniciativa no solo responde a la necesidad de infraestructura, sino también al compromiso de fortalecer la educación pública, reconociendo así el esfuerzo y perseverancia en toda la comunidad educativa que nunca dejó de impulsar este anhelo. La reactivación del proyecto de reposición del Liceo Carmela Carvajal de Prat fue posible gracias a la disposición de los fondos adicionales y aprobados por el Consejo Regional de los Lagos, equivalente a 12.880 millones de pesos provenientes del Fondo Nacional de Desarrollo Regional, que se adiciona al saldo existente, sumándose finalmente un total de 15.889 millones 321.780 pesos. Una de la tarde ya con 35 minutos. Influenza va al alza del medio pic de enfermedades respiratorias en Osorno. Más detalle lo entrega junto a Pablo Lara para Puerto Octay. Buenas tardes, Pablo.
4: ¿Cómo estás, Jaime? ¿Qué tal? Buenas tardes. En las últimas semanas se ha observado un aumento en las enfermedades respiratorias, tanto en niños como en adultos, lo que refleja en un incremento de este tipo de atenciones en los servicios de urgencia. Actualmente la provincia de Osorno se encuentra en la cima de la curva epidemiológica, la que se espera comience a descender durante junio, coincidiendo con el inicio de las vacaciones de invierno. Hasta ahora, el virus predominante es el rinovirus, asociado al resfriado común, aunque la influenza ha mostrado un aumento sostenido, alcanzando el 26% total de la circulación viral. En cuanto a la cobertura de vacunación, la provincia ya alcanzó el 70% de los grupos objetivos respecto a la campaña contra la influenza. Sin embargo, en el caso del COVID-19, la cobertura continúa siendo muy baja, superando apenas el 3%. El encargado de epidemiología para la gestión pública del Servicio de Salud de Osorno, Víctor Parada, explicó que durante la última semana el principal virus respiratorio detectado mediante el examen PCR en el laboratorio del Hospital Base San José de Osorno fue el rinovirus, con un 41% de las muestras positivas, seguido por la influenza tipo A. Es importante señalar el peso que representa la influenza A respecto del total del virus detectado y, por lo tanto, de la circulación viral. Este virus ha registrado un rápido aumento, incrementándose en 4 semanas desde el 2 al 32%, mientras que el diagnóstico más común tanto en adultos como en la población pediátrica responde a IRA alta, con 33 y 59% respectivamente, detalló. Prada agregó que se ha observado un incremento en la demanda de atención de los servicios de urgencia, aunque con diferencia entre ambos grupos etarios. En lo que respecta a la población pediátrica, las consultas totales aumentan a un 3,5% durante las últimas 4 semanas y disminuyeron levemente en la última semana respecto a la de la anterior. Sin embargo, las consultas respiratorias crecieron 35,5% en las últimas 4 semanas y 3% en la última, representando el 59,1% del total de las atenciones. En cuanto a los adultos, las consultas totales, considerando todas las causas, se han mantenido relativamente constantes a nivel provincial, registrando una variación del menos 5% en las últimas 4 semanas y de menos 4% en la última. No obstante, las consultas por causas respiratorias en adultos aumentaron 60,7% en las últimas 4 semanas y 35,1% en la última semana, representando actualmente el 26% del total de las atenciones. En Puerto Octay, para la Red Regional Acogida, informó Pablo Lara. Buenas tardes.
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0: Una de la tarde ya con 39 minutos. Un peatón falleció tras ser atropellado la mañana del día de ayer, miércoles, en la ruta de la comuna de San Juan de la Costa. La víctima caminaba por la ruta U-358 cuando fue impactada por un minibús de transporte escolar que se dirigía al Liceo La Misión con varios estudiantes a bordo. A raíz del accidente vehicular, debió modificar su recorrido, mientras que el conductor debió ser detenido por su presunta responsabilidad del hecho a la espera de las instrucciones del fiscal de turno. De acuerdo con los antecedentes entregados por el chofer de carabineros, el atropello ocurrió en el kilómetro 7 de la ruta, en un tramo de curva amplia y con escasa visibilidad debido a la densa niebla registrada a esa hora de la mañana. El conductor indicó que no habría advertido la presencia del peatón, quien caminaba por la orilla de la calzada. Hasta el lugar acudieron equipos de emergencia y personal policial para realizar las primeras diligencias y confirmar el fallecimiento de la víctima. Una de la tarde ya con 40 minutos. La alcaldesa María Elena Ojeda sostuvo una importante reunión protocolar con el CNM de Energía de la Región de los Lagos, Andrés Nikic, instancia en la que abordaron diversos temas de interés para la comuna y analizaron la futura iniciativa vinculadas al desarrollo energético y bienestar de nuestros vecinos y vecinas del sector. En este encuentro se permitió fortalecer el trabajo colaborativo entre el municipio y la CNM de Energía, renovando el compromiso y avanzar en las gestiones y proyectos que contribuyan al desarrollo de Puerto Octay. También se estuvo una visita protocolar junto con la CNM de Bienes Nacionales de la Región de los Lagos, Nicolás Jungenser, instancia en la que se abordaron diversos temas de interés para nuestra comuna. El trabajo en conjunto que permita avanzar en iniciativas de beneficio de nuestros vecinos y vecinas. Durante la reunión se dialogó sobre la materia vinculada al desarrollo comunal y la coordinación entre el municipio y el Ministerio de Bienes Nacionales, fortaleciendo la colaboración institucional para seguir impulsando proyectos y gestiones que contribuyan al bienestar de toda la comunidad. 1:41 PM. La Municipalidad de Puyehue, a través del Departamento de Desarrollo Rural, realizó una importante charla técnica dirigida a los usuarios de los programas PRODEL y PRODESAL, instancia en que contó con la participación de 35 usuarios provenientes de distintos sectores de la comuna. Durante la jornada se abordaron diversas temáticas relacionadas con los desarrollos agrícola y cuidado animal, entre ellas destacado la exposición sobre distintos tipos de malla para invernaderos, tales como malla Rachel, antihelada, antimaleza y herramientas fundamentales para mejorar la producción y protección de cultivo de la zona. Asimismo, se desarrolló una charla sobre la enfermedad que afecta a las aves, abordando temas como la influenza aviar y otras enfermedades frecuentes, entre ellas el piojillo, entregando recomendaciones preventivas y orientadas para el mejoramiento sanitario de las aves de corral. La jornada fue organizada por el Departamento de Desarrollo Productivo PRODEL con el objetivo de capacitar y fortalecer el conocimiento de los pequeños agricultores y usuarios rurales de la comuna. La comunidad educativa de la Escuela Entre Lagos celebró el día de ayer, 27 de mayo, una de las actividades más esperadas en el marco del aniversario número 96, un colorido carnaval que recorrió las principales calles de la ciudad. La celebración forma parte de las actividades programadas entre el 25 y el 29 de mayo, reunió a estudiantes, apoderados, docentes y asistentes de la educación, quienes participaron en un desfile acompañado por carabineros y seguridad pública, instituciones. Además, fueron parte de una significativa fotografía de la explanada de la comuna. Durante el recorrido participaron todos los recursos del establecimiento junto con las familias y comunidades educativas, representando cuatro alianzas también aspiradas de distintos países como Chile, Brasil, Argentina y Colombia. Cada grupo destacó con su creatividad carros alegóricos, llamativos, infantiles y coloridos disfraces, llevando la música y baile y alegría cada rincón del trayecto. La jornada culminó con el regreso de establecimientos educacionales, dejando el ambiente de unión y compañerismo y participación familiar, fortaleciendo los lazos entre la escuela y las familias.
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0: 1:44 PM, lo vamos a la provincia de Llanquihue. Cuatro detenidos dejó una persecución policial por robo de vehículos cometido la madrugada de este día jueves en el acceso de la comuna de Calbuco por la ruta 5. El hecho se gestó cuando a eso de la 1 de la madrugada la banda solicitó un viaje a través de la aplicación móvil desde el sector de Pichipeyuco en Puerto Montt con destino a la ciudad de las Aguas Azules. El traslado comenzó sin inconvenientes, pero al llegar a la cercanía del sector, el empalme en la ruta 5, antes de acceder a la ruta B85 hacia Calbuco, los individuos habrían intimidado al conductor con una arma blanca, quitándole posteriormente el automóvil para darse a la fuga. El afectado denunció de inmediato el hecho a carabineros, desplegando personal policial en un efectivo que de búsqueda y persecución del auto sustraído, pudiendo interceptarlo pocos minutos más tarde. En medio del procedimiento, funcionarios policiales habrían tenido que efectuar un disparo contra el vehículo luego de que los ocupantes intentaran atropellar al carabinero. Finalmente, pese a su intento por aludir la detención, los cuatro involucrados fueron apresados. Posteriormente, los antecedentes fueron puestos a disposición del Ministerio Público para la audiencia de control de detención y formalización de cargos contra los imputados. Una de la tarde con 44 minutos. Con la misión de mantener protagonismo en el campeonato y tras la inesperada renuncia de Emilio Astorga, Deporte Puerto Montt oficializó a Emilio Mancilla como su nuevo director técnico interino, informó este día jueves el diario Llanquihue. El entrenador con amplia trayectoria de la serie de menores de la institución asumió en el mando del primer equipo y ha dirigido el primer entrenamiento, cada duelo de este día sábado 30 de mayo ante una Unión San Felipe de calidad de visitante. El gerente general del club, Antonio Nieto, lideró la presentación, donde junto con agradecer los trabajos desarrollados en Emilio Astorga en la institución, el directivo oficializó un nuevo proceso que estaría a cargo de Emilio Mancilla de forma interina. En este periodo abarca menos de los dos partidos que quedan la primera fecha del campeonato ante San Felipe este día sábado 30 de mayo, frente a Cobreloa y el próximo 6 de junio. Antonio Nieto entregó pleno respaldo a Emilio Mancilla y destacó que este profesor, conocido por todos en la zona, también cabe destacar que nosotros también llevamos muchos años, pero muchos años del club, ya que cuenta con la experiencia y el primer equipo, ayudante técnico y los entrenadores Erwin Durán y Oscar Correa. Por su parte, Emilio Mancilla tomó las palabras y asumió el desafío de fuerte sentido de potenciar el club con una situación donde tuvo que tomar esta decisión. Obviamente que no este sentido y no tengo que apoyar a la institución, está disponible incluso a los momentos más difíciles, aseguró el técnico Albiverde. Una de la tarde ya con 46 minutos. En prisión preventiva quedó un hombre acusado de provocar lesiones graves con un arma blanca a otro sujeto en el sector de Amortajado en la comuna de Maullín. Más detalle lo entrega Iván Santana para Red Acogida. Buenas tardes.
5: ¿Cómo están? Buenas tardes. Claro, porque en prisión preventiva quedó un hombre acusado de provocar lesiones graves con arma blanca a otro sujeto. Hecho ocurrido en el sector de Amortajado, en la comuna de Maullín, en un hecho ocurrido el pasado 9 de mayo. Según los antecedentes, la víctima compartía con un grupo de amigos en un domicilio del sector cuando fue atacado sorpresivamente por la espalda con un cuchillo. Tras la agresión, el imputado se habría dado a la fuga, mientras que el afectado debió recibir atención médica por una herida punzante en la espalda. La sección de investigación policial CIP de Carabineros de Maullín y en coordinación con el Ministerio Público habrían logrado obtener una orden de detención contra el presunto autor, quien posteriormente fue capturado en un control policial en Maullín y puesto a disposición de la justicia. La mayor de Carabineros, Pamela Sandoval, dio a conocer lo que ocurrió en este procedimiento. Escuchemos.
6: A principios del mes de mayo, Carabineros de la Tercera Comisaría Maullín recibieron una denuncia por parte de un hombre quien habría sido lesionado con un arma blanca en el sector de la espalda. Gracias al trabajo oportuno y eficiente de la sección de investigación policial CIP de la Tercera Comisaría, en conjunto con el Ministerio Público se logró una orden de detención, quien fue puesto a disposición de la Fiscalía, ¿cierto?, a través de un primer control de detención, el tribunal decretó prisión preventiva.
5: El imputado mantenía antecedentes policiales e incluso registraba condenas anteriores, una de ellas relacionada con trabajos comunitarios, medida que se encontraba cumpliendo al momento de ocurridos los hechos. Finalmente, el tribunal decretó la medida cautelar de prisión preventiva mientras se desarrolla la investigación. Para Red Acogida, Iván Santana. Buenas tardes.
0: Una de la tarde ya con 49 minutos. Dos emergencias se registraron en las últimas horas en la comuna de Los Muermos. Más detalles lo entrega junto a Javier Santana para Red Acogida. Buenas tardes, Javier.
7: Muy buenas tardes, Jaime. Así es, porque se registraron dos emergencias en hace escasos minutos atrás. El primero, pasada las 12, donde se registró una inflamación de chimenea en calle Blanco Encalada con Arturo Prat. En el lugar llegaron dos carros, primera y segunda compañía, quienes trabajaron rápidamente en dicha emergencia. Cabe mencionar que fue la emergencia funeraria Nueva Oriente en su infraestructura. Los bomberos trabajaron en la parte del cañón, en la cual rápidamente pudieron controlar la emergencia, durando aproximadamente 15 minutos dicha emergencia. Cuando, luego de terminada esa emergencia, bomberos de la primera y la segunda se iban nuevamente a los cuarteles, bomberos de la segunda compañía fueron alertados por vecinos, en lo cual había derrame de combustible frente al cuartel de bomberos que se está construyendo cerca de la plaza, en lo cual bomberos trabajó en poder contener ese derrame de combustible, ya que casi habían ocurrido un par de accidentes producto de la pérdida de control de diferentes automóviles producto de esto mismo. Para Red Regional Acogida, informó Javier Santana desde Los Muermos. Buenas tardes.
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0: Lo vamos a la provincia de Chiloé a esta hora de la tarde. Dictan primera condena por maltrato animal en Quillón. Sujeto fue denunciado por los vecinos. Un hombre de 40 años de edad fue condenado por el Tribunal de Letras y Garantía de Quillón por el delito de maltrato animal, luego de que tres perros adultos fueran también encontrados en condiciones insalubres, sin alimentación adecuada y evidente estado de desnutrición al interior de su bodega. En caso se originó tras denuncias de vecinos que alertaron sobre la situación de los animales en calle Pudú en dicha comuna. A raíz de ello, 25 de mayo, una patrulla en conjunto integrada por carabineros, funcionarios de la municipalidad y la Seremi de Salud concurrieron al lugar, constatándose los canes permanecían encerrados y expuestos a orina, fecas y eventuales enfermedades. La audiencia del imputado admitió su responsabilidad del procedimiento simplificado y que fue condenado a 41 días de prisión en su grado máximo, además de una multa en el tercio de una unidad tributaria mensual. La Fiscalía Fabián Fernández detalló que se decretó inhabilitación perpetua por la tenencia de animales y la obligación de costear el plazo de un mes de tratamiento veterinario y alimentación correspondiente a los perros bajo la suspensión de la unidad veterinaria municipal. Lo anterior motivó la detención del imputado de la situación que infragancia por la omisión de la atención de los animales y la proporción que fue puesto a disposición del Tribunal de Letras y Garantías de la Comuna, dijo. Desde la Municipalidad de Quillón, la directora jurídica Jessica Soto destacó que se trata de una sentencia inédita para la comuna y precedente relevante a nivel provincial en materia de tenencia responsable. Marca de un precedente que no habría dado antes de lo que tiene que ver con esta figura de maltrato animal, considerando también la negligencia y constante abandono respecto a los animales y la compañía constituye un delito de maltrato animal, sostuvo. La unidad veterinaria municipal, a través de la encargada de la tenencia responsable Isabel Campos, valoró el trabajo coordinado entre fiscalizadores municipales, Seremi de Salud, carabineros y la comunidad. Además, subrayó que la negligencia y abandono de la falta de cuidados también pueden constituir maltrato animal conforme a la normativa vigente. Esta vez se lograron tener la sentencia entre el calibre y esperamos que no seguir llevando esta instancia, sino la gente se eduque cerca de la tenencia, que no se arriesgue este tipo de situaciones. Somos la primera comuna en lograr esta sentencia real a nivel provincial en cuanto a la tenencia responsable de mascotas. El fiscal del caso llamó a la comunidad a denunciar a estas autoridades competentes cualquier conducta que puedan afectar a animales o ya sea acción o omisión. Asimismo recalcó que la situación como abandono, falta de alimentación, también ausencia de atención veterinaria y mantención de condiciones insalubres pueden contribuir en alto de sanciones del Código Penal y la Ley de Tenencia Responsables. Una de la tarde ya con 54 minutos, seguimos revisando más noticias. Dalcahue fortalece su oferta turística en el segundo encuentro de servicio turístico. La actividad reunió a emprendedores, comerciantes y vecinos de distintos sectores de la comuna, además de presentar una nueva iniciativa para potenciar el turismo durante otoño e invierno. El Centro Cultural y Comunitario de Dalcahue se realizó el segundo encuentro de servicio turístico, instancia a la cual congregó a emprendedores, comerciantes y vecinos de los sectores de Tenau.

0: El espacio de encuentro entre los distintos actores vinculados al rubro turístico, impulsando la estrategia conjunta para seguir posicionando a Dalcahue como uno de los destinos relevantes en Chiloé. En la actividad también presentaron resultados de una encuesta aplicada visitantes, de lo que relevó de un 83,8% de quienes llegan a Dalcahue correspondiente a turistas nacionales, mientras que un 16,2% son extranjeros, principalmente provenientes de Argentina, España y también Francia. Seguimos revisando otras informaciones. Municipalidad de Castro realizó charlas preventivas a las escuelas rurales de la comuna. La actividad abordaron temáticas relacionadas con la violencia escolar y también ciberacoso y prevención de violencia intrafamiliar de la comunidad educativa rural. La directora de Seguridad Pública de la Municipalidad de Castro desarrolló una serie de charlas preventivas en establecimientos educacionales rurales, con el objetivo de promover los espacios seguros, fortalecer la sana convivencia y entrega de herramientas y prevención de estudiantes y familia. Una de las jornadas que efectuó la Escuela Mirta Ollar Sobera, donde estudiantes desde el primero a octavo año básico participaron de una charla sobre violencia escolar y bullying y ciberacoso. Además, la dinámica de participar en espacios de conversación, se abordaron temas relacionados con el aspecto del buen trato y el uso responsable de las redes sociales. Desde la organización destacaron del interés de participar de esta actividad a los alumnos de construcción de una convivencia escolar más segura y también positiva.
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0: Bueno, a esta hora presentamos el informe del tiempo. Vamos a ver cómo va a estar el tiempo para estos próximos días. Lo vamos a la región de Los Lagos. A esta hora tenemos una condición actual exactamente de 14 grados, nublado y chubasco, con viento entre 40 y 60 kilómetros por hora. Para este día viernes 29 tenemos una mínima de 10, una máxima de 16 grados, nublado a parcial. Para este día sábado 30 tenemos una mínima de 8, una máxima de 15 grados, nublado a parcial. También revisamos el informe del tiempo en la provincia de Llanquihue. A esta hora tenemos una condición actual exactamente de 13 grados, nublado y chubascos. Para mañana 29 de mayo tenemos una mínima de 8, una máxima de 14 grados, nublado. Para el día sábado 30 de mayo tenemos una mínima de 8, una máxima de 12 grados, nublado a parcial. También revisamos el informe del tiempo en la provincia de Chiloé. A esta hora tenemos una condición actual de 14 grados, nublado y chubascos. Para mañana 29 de mayo tenemos una mínima de 8, una máxima de 15 grados, cubierto y lluvia. Para el día sábado 30 de mayo tenemos una mínima de 7, una máxima de 15 grados, nublado. Bueno, así estamos presentando el informe del tiempo a esta hora de la tarde. Y hasta aquí llegamos con la revisión de las importantes noticias para este día jueves 28 de mayo. Continúa la programación de Radio Acogida. Buenas tardes.
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0: tardes. Aquí comienza su espacio de avisos y mensajes a esta hora.

0: En el 100.9, ponga mucha atención. Atención, se comunica familiar, vecino, amigos, el sensible fallecimiento de la señora Juana Natividad Ledma Ojeda. Sus restos están siendo velados en la sede comunitaria de Pilmaiquén. Sus funerales se realizarán mañana viernes 29 de mayo, saliendo cortejo del lugar del sobratorio a las 11 de la mañana con dirección hacia el cementerio municipal de Entre Lagos. Firma la familia Redma, Redma Gómez Redma y funeraria Fuchsloger de Entre Lagos. Atención, se comunica familiares, vecinos, amigos, el sensible fallecimiento de la señora Mónica Valesca Villanueva Vargas. Sus restos están siendo velados en la posta vieja de Calimayín. Sus funerales se realizarán hoy día jueves 28 de mayo, saliendo cortejo del lugar sobratorio con dirección hacia el cementerio de Champulle. Firma la familia Villanueva Vargas y funeraria Fuchsloger de Entre Lagos.
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0: Continuamos con más avisos. Atención, campaña evangelística del Ministerio de la Misericordia de la Iglesia de Dios Betel. Invita a todas las familias de Entre Lagos y sus alrededores a una campaña evangelística para este día sábado 30 de mayo a las 17 horas en la Iglesia de Dios Betel, ubicada en la ruta Interlagos al lado del pueblito artesanal de Porvenir. Desde ya, muchas gracias. Atención, campaña evangelística. El Ministerio de Misericordia de la Iglesia de Dios Betel invita a todas las familias de Entre Lagos y sus alrededores a una campaña evangelística para este día sábado 30 de mayo a las 17 horas en la Iglesia de Dios Betel, ubicada en la ruta Interlagos al lado del pueblito artesanal de Porvenir. Desde ya, muchas gracias. Atención al Encanto, el Taiki, Pulelfo, Santa Elvira, Las Parras y sus alrededores. Atención, Gran Bingo Solidario. La directiva de la Junta de Vecinos de Bahía del Encanto invita a usted y familia a su Gran Bingo Solidario, el cual se realizará en la sede social de Bahía del Encanto este día sábado 30 de mayo del año 2026, desde las 18 horas 6 de la tarde en adelante. Los fondos que se recauden irán en directo beneficio de la señora Doratilde Paisil Paisil, cariñosamente conocida como Letecia. Esta actividad solidaria busca brindar apoyo, por lo que invitamos a la comunidad a participar y colaborar. La jornada contará con un grato ambiente familiar, música en vivo, venta de comida, ofreciendo un espacio de encuentro solidario y apoyo a la comunidad. Premios al número de cartón más 20 mil pesos. Premios son los siguientes: primer premio, un horno eléctrico más un premio sorpresa. Segundo premio, un reloj de pared más media docena de vasos más 30 mil pesos. Tercer premio, un quintal de harina más un premio sorpresa más 30 mil pesos. 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Invita a la Junta de Vecinos número 6, sector Bahía del Encanto, adhesiones tan solo de 1.000 pesos. 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
0: Continuamos con más avisos. Atención, la familia Hidalgo Albarracín invita a familiares, vecinos y amigos a una misa recordatoria por cumplirse un aniversario más de don Jorge Hidalgo Cea, Elena Albarracín Portales, Gilberto Hidalgo Albarracín, Raquel Albarracín Albarracín, donde se le efectuará una misa en su memoria para este día domingo 31 de mayo a las 10 de la mañana en la parroquia Nuestra Señora de Fátima de Entre Lagos. Misa recordatoria, reiteramos. La familia Hidalgo Albarracín invita a familiares, vecinos y amigos a una misa recordatoria por cumplirse un aniversario más de don Jorge Hidalgo Cea, Elena Albarracín Portales, Gilberto Hidalgo Albarracín, y Raquel Albarracín, donde se le efectuará una misa en su memoria para este día domingo, 31 de mayo, a las 10 de la mañana, en la parroquia Nuestra Señora de Fátima de Entre Lagos. Firma la familia Hidalgo Albarracín. Atención, el Comité de Agua Potable Rural de Entre Lagos invita a todos sus socios a participar de una importante reunión general ordinaria a celebrarse este día 29 de mayo del año 2026. Primera citación a las 6:30 de la tarde, segunda citación a las 19:07 de la tarde. Tabla Cerratar dará a conocer la cuenta de administración del Comité Año 2025. Presentación del Estado de Resultados Financieros 2025. Presentación propuesta para el Plan Anual de Actividades 2026, Inversiones, Mantención y Planificación. Informe de la Comisión Revisadora Finanzas 2025 y elecciones del SFR para el periodo 2026. Pago de cuotas, varios. Requisitos, ser socio y socia registro del libro de registro de socios del APR. Presentar cédula de identidad vigente. Presentar pago de su boleta de consumo de agua potable. La reunión se hará efecto en el local de la sede social de Colorado, ubicado en calle Oscar Bonilla, población de Colorado. Según la ley 19.418 de la Junta de Vecinos y Organización Comunitaria de su decreto 58 y el decreto 50, reglamento de la ley 20.998 del SSR. Y este comunicado lo entrega Jorge Pérez Barría, presidente y director del APR de Entre Lagos. Continuamos con más avisos a esta hora de la tarde. Ponga mucha atención. Atención, el Club de Tenis de Puyehue junto con la Escuela de Tenis tiene el grado de invitar a todas y todos los amantes del deporte y forma en especial al tenis presencial a disputar una linda y gran jornada de competencia de tenis. El torneo de categoría cuarta, todas las edades regionales. Venga a apoyarnos y queremos público que nos aplaudan, dicen los competidores. Inicio este día viene 29 de mayo a partir de las 4 de la tarde y continúa el día sábado 30 de mayo a partir de las 9 horas durante todo el día. El recinto deportivo del Gimnasio Liceo Las Américas de Entre Lagos. Entrada totalmente liberada. 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Atención, la familia Hidalgo Albarracín invita a los familiares, vecinos y amigos a una misa recordatoria por cumplirse un aniversario más de don Jorge Hidalgo Sea, Elena Albarracín Portales, Gilberto Hidalgo Albarracín, Raquel Albarracín Albarracín, donde se le efectuará una misa en su memoria para este día domingo, 31 de mayo, a las 10 de la mañana en la parroquia Nuestra Señora de Fátima de Entre Lagos, servicio que agradece la familia Hidalgo Albarracín. Es todo cuanto avisos y mensajes a esta hora en 100.9. Continúe la programación de Radio Acogida.
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3: Son las 14 horas.
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0: Oiga, Tatiana Miranda, buenos días, buenas tardes, compartiendo el mejor programa, dice.
1: Ay, ay, ay, y tranquilo.
0: Muchas gracias.
1: Y despacio como el gran Gervasio. Oye, lo más viejito.
0: ¿Qué programa habría compartido? Porque dijo el mejor programa y este no es el mejor programa. ¿O sí? ¿Qué dicen ustedes? Claudita Becerra, saludos. Miriam Sandrita Vargas, saludos. Silvia Ruiz, saludos. Oiga, vayan compartiendo. Yo quiero a toda la gente compartiendo a esta hora. Toda la gente compartiendo y reaccionando, subiendo los corazoncitos arriba. Todos compartiendo, todos reaccionando. Día jueves, día lluvioso, pero estamos con la energía que nos caracteriza. La energía. Y escuchando la buena ranchera, porque sin la ranchera no seríamos nadie. Oiga, yo sé que a mí no me gusta hablar de mi vida íntima, de mi vida privada. Pero les contaré que hace 5 años que no viajaba en bus, viejo. Eso porque nos da algo, no me hablo. Pero hace 5 años que no viajaba en bus, cristiano de Dios.
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0: Y fui a Puerto Mara, puro viajar en bus y volví. Y de vuelta nomás. Bueno, así es la vida, así es la vida. Es que pues, nomás, como uno no tiene nada que hacer en la mañana, me fui a pegar una vuelta y volví al tiro y con el mismo bus. El mismo bu. No voy a decir la marca del bu, nada ni nada. Porque si no van a decir no, que la preferencia y después la otra ruta, o sea, la otra ruta. La otra empresa después van a ver, no me van a pescar porque está ayudando. Pero le mandamos un gran saludo a los buses de San Carlos. Saludo a todos los choferes de buses, viejo, ¿eh? Porque muchas veces ni siquiera, amigos míos, muchas veces ni siquiera nos damos cuenta de que nuestra vida la ponemos en manos de un desconocido. Muchas veces, amigos míos, yo estoy seguro, ustedes no se dan ni cuenta, pero nuestra vida va en manos de desconocidos y quizás pues están curados, quién sabe, pues yo estoy desconfiado.
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0: Pero no, mentira, le mandamos un gran saludito a todos los choferes de... Menos mal ya que quedan poquitos auxiliares, wey. Oye, no es por ser pelador, pero cuando habían auxiliares años atrás, cuando yo viajaba harto en bus. Oye, esos auxiliares muy lasos nomás, viejo. ¡Ahí, agárrate, viejo! ¡Ahí, agárrate! Ojalá que no haya... Nunca haya sido polola de un auxiliar, ojalá. Me santiguo por ti.
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0: Oiga, pero ¿ustedes se acuerdan de los auxiliares? Le mandamos... Oye, no, le mandamos un saludo a todos los ex-auxiliares porque ya casi ni hay. Pero, ¿ustedes se acuerdan de todos los auxiliares? Bueno, no sé si todos, pero la gran mayoría tirado el pelo para el lado, el langueteado de vaca, le decían, ¿se acuerdan o no? Sí. Con una colonia, ¿se acuerdan también o no? Pasado colonia el auxiliar, ¿cuánto pasaba? Año atrás. No, y a las mujeres no pasa nomás. Yo miraba nomás y yo tenía que pagar todo el rato porque más encima, el mismo auxiliar no me dejaba pagar como estudiante. Y yo veía como a las mujeres, no te preocupes. ¡Ah, qué rabia! Menos mal ya no hay ni un auxiliar, menos mal, porque ay, que me daba rabia yo, oye, ay. Ya no vamos a bailar, no vamos a gozar. Hay que reírse de vez en cuando, ¿ah? Y si usted, amigo, y usted, amiga, está con un chofer de buses, déjame decirle, esos sí que son fieles, viejo. Esos sí que son fieles, viejo, ¿ah? Saludito a todos los choferes de buses que hacen una importante labor en nuestro país y en nuestra comuna.
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0: Así que le mandamos ahí un gran saludito a todos los auxiliares. Auxiliares, sí, porque ya no hay auxiliares.

Oye, causó furor el tema de conversación. Ahí me están escribiendo, me decían, oye, no, y las mujeres decían, no, porque a mí me gusta el pelambre mismo. No, y ahí me decían, no, si las mujeres se buscaban auxiliares para que no les cobren, pues. Esa universitaria de esos años, joder. Ya, oye, no seas mal hablado. ¿Por qué son tan mal hablados en este pueblo?

0: Yo conozco personas, a mujeres, adultas, que si no están en la puerta, están en la ventana. ¡Caguinera, la vieja de mi! ¡Ah, no, perdón! ¡Que no te quito la pena! ¡Y tú ni te la metiste! ¡Caguinera esa gente! ¡Pero que hay caguinera! Digo, oye, ¿viste que la vecina estuvo con ese? Y mira, y entró a su casa otro, mira, y no es su marido. Así, amigo mío. Así. Yo conozco a muchas
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0: Dejan de hacer sus cosas. Dejan de hacer la comida para cobuchetear. Después la comida toda quemada. Toda quemada. Para las mamitas que nos escuchan. Para las mujeres, no sean cupuchentas ni caguineras, por favor.

Tere Cárdenas, Daniel, buenas tardes. Sí, hoy día yo vengo con ganas de hablar hoy día porque esto está afectando. Sí, mira aquí DJ Pablo dice, el auxiliar usaba perfume Avon. Mira la...

0: suerte me ha tocado.
1: El que tenía suerte nomás, y andaba con un auxiliar y te dejaba ir y volver gratis, po. Yo no tuve esa suerte, yo no. ¿Y usted tuvo esa suerte o no?
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1: Tuvo esa suerte, entre comillas, pongámosle suerte, pues. Pongámosle suerte nomás. Ay, mujeres, no, ay, mujeres. Yo me decepciono cada día más. Me decepciono cada día más de la fémina. Me decepciono. Y ella misma escribe en su... porque saben, pues. Porque saben. Ay, Dios. Ya, vamos. Cambiemos de tema. Eso es como tener un amigo carabinero, pues. Ya, pero ahí no nos vamos a meter. No, no vamos a meter con la ley. No. Con la ley sí que no nos vamos a meter, porque después los partes empadronados. Ustedes no me lo van a pagar.
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1: Así que un gran saludito a todos los carabineros, carabineras de nuestra comuna. Hay harto carabinero nuevo, sí, ¿ah? O es idea mía. Creo que hay harto carabinero nuevo, ¿ah? Porque sí. Sí. Porque hay harto carabinero nuevo, hay harto. Y eso es complicado, porque pucha, es complicado, pues.
0: Ay.
1: Ya, pero hasta ahí nomás no vamos a meter. No, ahí no. Ahí no.
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1: Ahí sí que no nos vamos a meter, porque después vamos a estar funao. ¡Funao! Y no. Estamos pasados, este año estamos invictos en las fundaciones, así que sigamos así, cabrón, sigamos así. Ay, ay, ay, no nos vayan a fumar por alguna cosa, cabrón, ya no me hagan hablar tontera. Vamos a bailar, vamos a gozar, saludos a toda la gente, a todos los carpinteros, a todos los DJs, a esos DJs que son esos macabeos, pero eso es otro tema. Nos vamos todos reaccionando. Y arriba los corazones de toda la gente del sur de Chile a esta hora.

0: Ahí estaba, me volvieron malo a esta hora de la tarde. Le voy a dar un consejo gratis porque más encima me pagan por hablar tontera y por dar consejos. Le voy a dar un consejo a toda la gente que nos está escuchando a esta hora. Nunca en su vida peleen con un carabinero. No peleen con un carabinero. Hablando en serio. Si te equivocaste o algo, agacha la cabeza, pide disculpas y no lo hagas más. Aunque te saque el parte, aunque te saque la infracción, pero no peleen con carabinero. No peleen. Ellos son la ley. Ellos son la autoridad. Y a la autoridad hay que respetarla. No importa que tú le conozcáis toda la vida a la autoridad, no importa. Ellos cuando están con uniforme son autoridad y estamos hablando lo más serio posible. Así que le mandamos un gran saludito también a todos, pero cada uno de los carabineros y carabineras de los Muermos, Puerto Octay y Puyehue. Hay algunos que son...
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2: Son las 14 horas y 29 minutos.
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1: 2:38 Y si tú estás soltera y escuchando la radio a esta hora y estás esperando a ese buen hombre, a ese hombre fiel, a ese hombre fiel, hermoso, precioso, que trabaja en la radio, tienes que esperarme.

porque hay 40 grados aquí. Se me está calentando la oreja, me están pelando, me están pelando.

0: vamos con saludos a esta hora de la tarde, porque tenemos saludos. Por acá, hola amigo, escuchándote desde acá de la población Toledo. Quiero que saludes a mi hermano que hoy se encuentra de cumpleaños, Erigardo Asensio, más conocido como El Cañón, de parte de su hermana, su cuñado y su mamá. Un gran saludito, ahí nos vamos con ese temita, ¿vale? Vamos con más, dice, hola Javi, aprovechando este medio, quisiera saludar a mi sobrina, que es carabinera, Janaret, ¿cómo es? Lo voy a leer textual, después no me echen la culpa a mí, que yo. Quisiera saludar a mi sobrina que es carabinera, Janaret. Estoy orgullosa, muchos saluditos, gracias, de parte de su tía Bernardita Miranda. Buenas tardes, quisiera saber el aviso de trabajo que dieron en el Cantar Ranchero. ¿Qué aviso de trabajo di yo?
1: Te cuento que
0: ¿qué aviso de trabajo? ¿Yo di un aviso de trabajo o no? Estoy leso la cabeza. ¿Qué aviso? Amigo, ustedes que están más concentrados que yo en el programa, ¿di algún aviso? Es que yo con mi... ¿Cómo se llama esa mentira? La discursión, ¿no? La diversión, no, esa es otra cosa, no. Con la... ¡Ya, ustedes me entienden! No, pues no dije nada. Amiga, Gladys, ¿qué estáis tomando, Gladys? Gladys, ¿me dais miedo, Gladys? Con vida, por último, lo que estáis tomando, Gladys, porque yo no he hablado de eso. Estáis alucinando, Gladys.
2: ¿Sí o no, Víctor Moreno?
0: Buenas tardes, ¿me pueden enviar el número de trabajo que salió para cuidado de adulto mayor? Y yo, ¿qué trabajo si yo no he dado nada? Ya basta, cabros, me están asustando, cabros.

Oiga, 2 de la tarde con 48 minutos, 2 de la tarde con 48 a esta hora. Sí, estamos en vivo, en vivo, en vivo. Y vamos a saludar a esta hora de la tarde a la Rocío, que está de cumpleaños el día de hoy. ¡Lo saluda su papito! ¡Pipo, Pipo! ¡Eso! Desearle un feliz cumpleaños, que cumpla muchos años más. Y me pide Bad Bunny o Taylor Swift, algo así. Ranchero. Le mandamos un saludito a toda la gente de cumpleaños, la Chío, que está grande la Chío. Estamos cada vez más viejos, cabrón. Cada vez más viejo. Usted ya se hizo el examen de la próstata, ¿no? Para mí. Yo a veces pienso, amigo mío, hoy día se dieron cuenta que estoy hablando puras cabezas, pescado, menos la reflexión que le hice, pero yo creo que ya es hora de casarse, yo ya me quiero casar. ¿Hay alguna que quiera casarse conmigo?

0: Y el tren ya va por Puerto Montt, ya hasta que llega Muermo y Alabama.
1: Y esto va.
0: Vale. Necesito tres mujeres nomás. Una por el civil, otra por la iglesia. Y otra por el pastor Rosa. Ahí tenemos tres. Así que si quieren participar pueden tirar currículum acá a la radio y tae. Ya, dejemos hablar tonteras, si no la gente ya no vamos a bailar.

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Oiga, son las 2 de la tarde, 55 minutos, 2 de la tarde con 55. Y ya estamos en vivo, ¿ah? 2 con 55. Porque Radio Cogida está en vivo desde las 9.

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Gracias a las Calilas, a las Mojojojo, gracias. Gracias a todos por a todos por estar escuchando. Y nos vamos a seguir con música a esta hora de la tarde. Esto dice a

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1: Son las 14 horas y 59 minutos.
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1: Oiga, son las 3 de la tarde con 10 minutos, 3 de la tarde con 10, aquí en la red Acogida 101.3 en Los Muermos.

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1: Son las 15 horas y 30 minutos.
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3:33 de la tarde con 45 minutos en este día jueves 28 de mayo. Estamos en vivo, en vivo para la red regional de emisoras acogida y vamos de inmediato con nuestros auspiciadores que hacen posible que estemos en esta oportunidad, sí, porque hoy es un momento y la oportunidad y la seguridad no lo pueden esperar, ya sea que necesites llegar a una cita importante o realizar trámites en la ciudad o simplemente regresar a casa después de una larga jornada. 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

despedimos. Muchas gracias a todos por la enorme sintonía en el día de hoy. Un abrazo gigante. Cuídense mucho. Gracias por la sintonía. Ya nos vemos más rato con la tarde para todos. Chau, chau. Cuídense.

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1: Son las 15 horas y 59 minutos.
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0: Igma Selenta te Teyeneira, manitú. Saludaré a toda mi bella familia del alma en este jueves, jueves 28 de la mayo. 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Si me va a preguntar, en la mente, en la corazón, en la suerte, en la salud, en el amor, en el trabajo, una pregunta seria. La nombre, la fecha, la nacimiento. Si le contesta la secretaria, hágame la favor, yo le devuelvo el llamado. 94103-9660. 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Tenemos un llamado, aló, ¿con quién hablo?
1: José Miguel.
0: Gracias, José Miguel. Tarcisio le orienta en este día. Dame tu fecha de nacimiento, por favor.
1: 27 de noviembre del 49.
0: Ponga en su mente, en su corazón, todo lo que quiere saber. Vamos a tirar unas cartas del tarot, pidiendo que se muestre amor, salud, que veamos la prosperidad, la felicidad de su mismo hogar y los seres queridos que representan la familia, ¿correcto?
1: Correcto.
0: Ese amor por el hogar, ese amor por la familia me está mostrando esta carta, amigo mío. Una unión fuerte, una unión de ¿cuántos años?
1: De 7 años.
0: Dios me le bendiga. A donde hay amor está la presencia de Dios. Esta carta me habla de problemas económicos, problemas a la parte laboral o el dinero a veces que se hace escaso. Harto has trabajado en la vida y lo que has logrado conseguir hasta el día de hoy es poco. Eso le frustra, eso a veces le da impotencia, hermano mío. Esta carta me habla de su salud, los problemas a los huesos, los problemas a las articulaciones y un problema de salud serio que tiene que tratar con médico. Que no se trata ni con planta ni con medicina, que tiene que tratarlo con un especialista y que quizás necesita de operación. ¿Usted está sufriendo alguna hernia?
1: Tengo una vena en la columna.
0: Que Dios me le conceda la salud. Necesita el tratamiento de un especialista. Son enfermedades que sin la ayuda de la ciencia médica no van a tener una evolución. Hay que limpiar la casa, hacer más fuerte el hogar, porque a pesar de que se quieren, han tenido discordia, han tenido inconveniente y dificultad en la unión. Le presagio buenas cosas para este año. Hay enfermedad, pero tratándola con medicina buena y con un estricto cumplimiento de lo que le mande el médico, usted va a tener salud y va a recuperarla. Hacer fuerte la suerte, abrir la prosperidad, porque usted todavía tiene muchos años por vivir. Como dice mi padre, hay mucha tela por cortar, ¿correcto? Quiero regalarle el paquete Putumayo. Estos elementos me le van a ayudar en la salud. Viene una mistura de plantas, es el cholagogue putumayo, y fortalece los huesos, las articulaciones, ¿correcto? Hay que fortalecer la salud y cuando pueda mandarse a operar de esta hernia o tratarla con un especialista. Dígame, hermano.
1: Según los cirujanos que me vieron, no es operable.
0: Pero
1: está muy complicado donde está.
0: Pero la hernia tiene de pronto tratamiento con alguna terapia, con
1: sí, algo. Ahora estoy esperando que me van a mandar a terapia.
0: Diosito me le va a permitir encontrar la salud, porque el que busca encuentra y usted está buscando su salud. Le voy a regalar el paquete Putumayo, le voy a enviar estos elementos y le voy a dar una fórmula ancestral para tratar esta enfermedad, ¿correcto?
1: Correcto.
0: Le agradezco la confianza que me brinda. Atento que yo le devuelvo el llamado y le tomo los datos exactos para enviarle este regalo de mi cabildo. Un abrazo.
1: Vale.
0: Gracias por habernos llamado.
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0: Una llamadita más en este jueves 28 de mayo. Vamos a ver a quién tiro huesito. 941-03-9660. 941-03-9660. ¡Aló! ¡Dios bendiga! Hola. Hello. Gracias por su sintonía. ¿De dónde se está comunicando?
3: De acá, de Rengo.
0: Gracias, gracias. Deme su fecha de nacimiento.
3: 11 del 5 del 95.
0: Vamos a mirar las cartas del tarot. Quiero mirar hogar, familia, quiero mirar la salud, que es el tesoro más hermoso, y la prosperidad, ¿correcto? Si le hablo con la verdad, me da un Dios se lo pague. Si en algo le miento, me dice mentiroso.
3: Dime, tengo algo.
0: Mira lo que le están marcando las cartas del tarot, amigo. ¿Cómo me dijo su nombre?
3: Ruinaza era.
0: Dios me le bendiga. Estoy viendo problemas y dificultades en un hogar. Estoy viendo a las cartas del tarot una unión donde últimamente se ha acabado paz, tranquilidad, donde ha habido discordia, donde hay mucho amor, pero hay dificultades en ese hogar y han tenido inconvenientes y a pesar de que hay amor, han estado en momentos difíciles hasta para la misma separación. ¿Es verdad?
3: Sí.
0: Esta carta me muestra el estancamiento que ha tenido. Usted ha venido para atrás, no solo el hogar, la parte económica y la parte laboral se ha cerrado y se va a hacer un hueco pequeño en la parte laboral y económica donde va a ser difícil pasar. Ahorre cada centavo que llegue a su mano, porque la parte laboral se va a cerrar o se ha estado cerrando ya. ¿Es verdad o es mentira?
3: Sí, ¿Qué es lo que tendría que hacer para que mejore la cosa de la plata?
0: Hay que avivar la suerte. Su suerte es muy bonita. Lo que pasa es que está marchita hace bastante tiempo. Y las envidias a la unión que tienen al hogar le han traído bloqueos y le tiene cerrada la puerta de la prosperidad. ¿Qué quiero decir? Que para su hogar han pedido separación y cargan el hogar con el solo sentimiento, lo cargan. Entonces eso ha bloqueado su suerte. Le voy a regalar el paquete Putumayo, le voy a decir de dónde vienen estas envidias. Atento a mi llamado, porque este regalo se lo hago con cariño. ¿Me lo recibe?
3: Sí.
0: Sé que le va a servir. Alísteme un vaso con agua, una vela blanca. Si no es en el transcurso del día, mañana le devuelvo el llamado y le cumplo mi palabra. Le regalo estos elementos. ¿Le gustó el llamado?
3: Ya. Sí, pero usted me podría como decirme qué es lo que tengo que hacer para mejorar el tema de la
0: Yo le voy a decir, por eso le digo, esté pendiente para hacer la entrega de estos elementos, indicarle cómo curar. Un abrazo, que Dios le bendiga.
4: ¿Cómo es su nombre?
5: Janet.
4: ¿Y el suyo?
6: Alexis.
4: Bueno, y cuéntenme, ¿cómo estaban ustedes cuando vinieron por primera vez a visitar a los...?
5: Como pareja estábamos inestables, como familia también.
4: ¿Qué había en la casa suya? ¿Qué le contaba usted a Lina?
5: Lo que yo le comenté fue que como pareja yo tenía mucha inseguridad de lo que estaba pasando en mi matrimonio. Y como familia igual estaban pasando cosas raras con mis hijos y con mi esposo.
4: Después de haber visitado los indios, ¿usted sintió un cambio? ¿Qué ha sentido usted en la casa? ¿Ha visto algún cambio?
5: Sí, por lo menos ahora como pareja ya estamos volviendo a ser lo que éramos al principio cuando nos conocimos. Estar más estable. Mis hijos igual ahora están más tranquilos porque ya no sienten esas presencias que se sentían en el hogar.
4: ¿Qué le dice usted a las personitas que escuchan en la radio? ¿Qué consejo les da usted?
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Ahí estaba esa buena canción. ¿Cómo están? Bienvenidos, bienvenidas a la tarde para todos de Red Acogida. Te acompañamos hasta que nada más ni menos que las 7 de la tarde. Hoy día los acompaño hasta las 5. Luego viene todo el romanticismo de Juan Pablo Lara para que se vayan ahí en la sintonía de la radio a esta hora. Sí, pues estamos en vivo y en directo para toda la Red Acogida. Bienvenidos. Bienvenidas. Puerto Octay, Puyehue, Los Muermos. Bueno, ahora estamos en Puerto Octay, la 92.1, y en Los Muermos, 101.3. Un abrazo gigante para ustedes. Gracias por sintonizarnos, gracias por ser parte de su día. Y comenzamos, por supuesto, con esta jornada, con la tarde para todos. Esto dice Amar Azul.

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1: Son las 16 horas y 29 minutos.
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4:53, 4:53, seguimos con música a esta hora acompañándolos, por supuesto, ya viene Pablito Lara, para quienes están en la sintonía de la radio. Seguimos en la 101.3 y 92.1.

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1: Son las 17 horas.
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0: Hola, ¿qué tal? Muy buenas tardes, buenas tardes a todos nuestros amigos auditores, quienes ya comienzan a sintonizar La Tarde para Todos. Un poco más corto, claro que sí, un poco más corto esta jornada de como todos los jueves. Nosotros estamos acompañando de 5 a 6 de la tarde, porque de 6 a 7 se viene el programa cristiano Cristo en la Peña, como todos los jueves, de 6 a 7 de la tarde. Así que vamos a estar acompañándote solamente una hora, de 5 a 6 de la tarde. Vamos de inmediato a revisar el informe del tiempo. Bueno, a esta hora tenemos una condición actual de 15 grados, nublado y chubascos débiles. En la tarde con viento entre 40 y 60 kilómetros por hora. Para este día viernes 29 tenemos una mínima de 10, una máxima de 16 grados, nublado a parcial. Para este día sábado 30 tenemos una mínima de 8, una máxima de 15 grados, nublado a parcial. Y el día domingo 31, último día del mes, tenemos una mínima de 6, una máxima de 15 grados, nublado a parcial. Bueno, así estamos presentando el informe del tiempo, presentado por la Dirección Meteorológica de Chile en esta presente jornada. Ya puedes comenzar, claro que sí, a programar tu música, tus pedidos, tus saludos al 64-2371-484, 64-2371-484, como también lo puedes hacer a través de nuestro WhatsApp. ¿Cuál es el WhatsApp? Es tan fácil, tan sencillo y tan simple para así dar comienzo a lo que va a ser La Tarde para Todos.
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Ah, sí, estamos en la tarde para todos, claro que sí, en esta programación de este día de hoy para todos nuestros amigos auditores quienes están en diferentes sectores de la comuna de Puyehue y sus alrededores. 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Bueno, datos también importantes que le estamos entregando en esta presente jornada, este día de hoy, jueves, para todos nuestros amigos auditores quienes están en diferentes sectores de la comuna de Puyehue y sus alrededores también en esta jornada de este día de hoy. Tú puedes seguir programando tu música, tus pedidos en esta presente jornada, también al 64-2371-484, como también a través de nuestro WhatsApp, también que es el más 569-7174-4756. Continuamos en la tarde para todos.

Así estamos en la tarde para todos, siendo las 5 de la tarde con 19, 5 de la tarde con 19 minutos para continuar. Nosotros hasta las 6 de la tarde. ¿Te salvan el día o te pasa la cuenta? ¿Cuánto es el uso de las bebidas energéticas? Puede ser mortal. En la actualidad es normal ver a padres, trabajadores o el área de la construcción, conductores e incluso jóvenes estudiantes bebiendo a primera hora del día la famosa bebida energética, las cuales incluso pueden provocar la muerte. Pese a que, si bien es sabido que estas bebidas no alcohólicas producen efectos nocivos para la salud, su consumo excesivo está lejos de detenerse. Las extensas jornadas laborales, los tacos de las mañanas y las tardes, las cargas de trabajo y estudios, son los quehaceres del hogar y muchas otras razones, llevan a las personas a recurrir a los supuestos efectos mágicos que esta bebida para obtener energía y cumplir con todas sus responsabilidades. Sin embargo, los expertos advierten que optar por estas vías está lejos de ser positivo y explica sus múltiples contradicciones. Efectos negativos para las bebidas energéticas. El doctor Paulo Valderrama, cardiólogo pediátrico de la Clínica de la Universidad de los Andes, explica que en el consumo de la bebida energética puede afectar a múltiples órganos del cuerpo. A nivel cardiovascular pueden originar hipertensión arterial, taquicardia, arritmia cardíaca, ventriculares o superficiales, infarto de miocardio que incluye subida de presión y también puede ser un ataque cardíaco y la muerte. El experto puntualiza que los riesgos cardíacos aumentan dependiendo de los antecedentes familiares o personas, el estado de salud y los medicamentos que uso habitual de cada persona. Además, especifica que el consumo frecuente provoca un aumento de la rigidez arterial y de una disminución de la eficiencia de ventrículo izquierdo. Clínicamente observamos un incremento de la presión arterial sistólica y también, además de prolongado al intervalo, que podría generar arritmia cardíaca. El riesgo de aumentar cuando el trabajo profesional involucra con mayor estrés físico o mental. Agrega cómo ocurren los trabajadores de la construcción o estudiantes. En el plano psicológico y neurológico, su consumo puede relacionarse con la ansiedad, insomnio y, de manera preocupante, en aumento de estadística, se ha indicado como el riesgo de adicción. Desde su experiencia, el doctor Valderrama indica que también se han reportado mayores también presencias de defensa, de mareos o también temblores o los casos severos de convulsiones. Y se complementa desde el punto de vista psicológico en el uso asociado de estas bebidas. Bueno, son algunas importantes informaciones que le estamos entregando en esta presente jornada. Continuamos siendo exactamente las 5 de la tarde con 23 minutos en la tarde para todos.

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4: Son las 17 horas y 30 minutos.
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9: Sí, seguimos en la tarde para todos, siendo las 5 de la tarde con 37, casi 38 minutos. Para continuar nosotros solamente hasta las 6, claro que sí, hasta las 6 de la tarde nosotros acompañándote, porque de 6 a 7 se viene el programa Cristiano Cristo en la Peña. Así que saludo para todos quienes hoy día jueves 28 están de cumpleaños. Así que para todas las compañeras y compañeros, a todos quienes llevan por nombre Germán. Así que saludo para todos los Germán que están de onomástico también en este día de hoy. Nosotros continuamos en la tarde para todos.

Así estamos en la tarde para todos, siendo las 5 de la tarde con 44 minutos. Refuerzan patrullaje preventivo en el sector de Osorno. El despliegue policial considera patrullaje y controles preventivos en diversos puntos de la ciudad. Carabineros de la zona de Los Lagos inició el día de ayer servicio de prevención activa de distintos sectores de la región, específicamente lugares con mayor afluencia de público, con el objetivo de reforzar la seguridad y prevenir los delitos inclusivos en la comuna de Osorno. El despliegue policial considera patrullaje y controles preventivos de diversos puntos de la ciudad, además de presencia de establecimientos educacionales y también arterias de alto flujo vehicular. La mayor Bárbara Muñoz Alvear, comisario de la primera comisaría de Osorno, explicó que se implementó la iniciativa de alerta temprana preventiva en aumentar la sensación de seguridad en toda la comunidad. Como todos los días, estamos desplegados en el sector céntrico de Osorno, reforzando las vías reversibles, además del aumento de la presencia de diferentes arterias y establecimientos educacionales, con la finalidad que nuestra comunidad osornina se sienta resguardada y segura, señaló el oficial. Gobernador Marítimo también confirma que próxima semana deberían compartir reforzamiento de Cuñomil en Reloncaví. El gobernador marítimo de Puerto Montt, Mario Besmer, confirmó la próxima semana deberían partir el flotamiento de Coñimo 1, embarcación que se hundió en enero de este año, y el estuario de Reloncaví, dejando 6 trabajadores fallecidos en medio de una faena de la industria salmonera. En conversación indicaron que esperamos que dentro de los próximos 5 o 6 días ya tengamos la claridad del reflotamiento. Esto debería concretarse la próxima semana, pero van a depender de evidencia de las conducciones meteorológicas que van a presentar en el sector. Bueno, son algunas importantes informaciones que le estamos entregando en esta presente tarde, y ya nosotros acompañándote hasta las 6 de la tarde acá en el 100.9 Radio Acogida en este día de hoy. Ya, vamos a quedarnos con otro tema musical para continuar a esta hora a través de 100.9.

Ya nosotros lo comenzamos a despedir con este último tema musical, después de una pausa comercial, y ya se viene el programa Cristiano Cristo en la Peña, como todos los jueves de 6 a 7 de la tarde. Nosotros vamos a volver a encontrar mañana a partir de las 9 de la mañana.

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2: Son las 18 horas.
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Señor Jesucristo, aquí desde Radio Acogida, transmitiendo el programa Cristo en la Peña, doy gracias al Señor por su inmenso amor, por su misericordia, gracias al Señor porque hoy me ha permitido llegar hasta este lugar para poder transmitir el programa. Bueno, nosotros hemos estado ahí como resentido de salud, mi esposo más bien está operado y tiene que tener un reposo absoluto y por muchas semanas no lo vamos a tener en compañía aquí, pero sabemos que el Señor tiene cuidado de él y él está ahí recuperándose y bueno, y el Señor está en cada proceso de nuestras vidas, el solícito siempre para nuestras necesidades, peticiones. Les damos gracias al Señor porque ha sido un año difícil, pero Él nos ha sostenido. Él ha sido bueno, Él ha sido fiel. Y yo sé que Dios ha sido fiel contigo. Y nosotros tenemos que adorarle, agradecerle. Hacía como mucho tiempo que no estaba en los micrófonos de Radio Acogida. Como les comentaba, mi esposo operado, yo con una gripe muy grande, sin poderme mover. Y ya... así se pasan los días y la semana y se va pasando el tiempo, pero retomando de nuevo su programa de Cristo en la Peña. Adoramos al Señor, adoro al Señor por eso. Gracias a Jaime porque él ha sostenido al aire el programa con alabanza. Gracias doy por todo y en todo. Seamos agradecidos y esperando que siempre el Señor está allí con su mano extendida de socorro para todos aquellos que claman y piden misericordia. Estamos viviendo tiempos y procesos difíciles. Uno a veces cree que su situación, su proceso es complicado y es lo más terrible. Y hay situaciones mucho más complicadas, hay enfermedades mucho más difíciles, hay procesos mucho más fuertes, mucho más complicados. Y bueno, y el Señor ha sido con nosotros y ha tenido misericordia. Bueno, y en esta hora vamos a orar y vamos a darle gracias al Señor por su inmenso amor, por su gran bondad, por su misericordia, su fidelidad. La verdad que uno extraña los micrófonos de la radio, extraña el programa, extraña no poder congregarse también porque ha sido tiempo de donde el Señor ha estado con nosotros tratando de una y otra forma con nuestras vidas, y sabemos que la prueba produce paciencia, la prueba produce fruto, y también en medio de la prueba, en medio de las dificultades, hemos visto su mano de amor, de misericordia, y Él nos ha sostenido, nos ha fortalecido, nos ha ayudado a salir adelante. Él es bueno, Él es grande, soberano y eterno, Rey del cielo y la tierra, y no hay otro Dios fuera de Él, y no hay nadie que nos pueda ayudar y socorrer. El hombre falla, las mujeres fallan, todos fallamos como ser humano, pero Cristo permanece para siempre. Y si tú estás pasando momentos difíciles, de dolor, de tristeza, de prueba, de angustia, solamente cree en ese Dios todopoderoso que te dijo: no te dejaré ni te desampararé, y estaré contigo todos los días de tu vida. Ese es el Dios que servimos, adoramos, glorificamos y exaltamos el nombre de ese Dios. Y decimos: digo, Padre nuestro que estás en el cielo, santificado sea tu nombre. En el nombre poderoso de Cristo te damos honra, gloria, honor y alabanza. Gracias, Señor, porque tú me permites en esta tarde poder transmitir el programa Cristo la Peña. Este compromiso que hemos hecho contigo de poder predicar tu evangelio, han sido tiempos difíciles, momentos difíciles en nuestras vidas, pero también sabemos que todo está en tus manos. Tú nos has sostenido, tú has sido fiel, tú has sido bueno, y tú nos has mantenido esa fe y esa convicción que tú no nos dejarás ni nos desampararás, y que en la fe, Señor, en que nos aferramos a ti, tú nos guardarás, Señor, en completa paz en los momentos difíciles. Gracias, Señor, porque esa es nuestra fe y nuestra confianza. Yo te pido por cada petición, por cada súplica que tengan mis hermanos, cada necesidad, que tú tengas una mirada de compasión y misericordia y responda. Señor, a veces nosotros creemos que nuestra prueba es más grande y que no la vamos a poder pasar,
pero tú eres fiel y tú sabes por dónde podemos pasar, cómo podemos pasar. Tú no eres el Dios que nos pule, nos fortalece, nos dirige, nos ministra, nos enseña en medio de la dificultad a depender de ti. Gracias, Padre, por tu inmenso amor, tu bondad, tu misericordia. Gracias, Señor, restaura, Señor, a los quebrantados de corazón y levanta al caído y fortalezca al débil. Ten misericordia de nosotros, Padre, en el nombre poderoso de Cristo Jesús. Amén y amén. Bueno, invitamos al Espíritu Santo que nos dirija en esta tarde y el Señor nos ayude siempre a mantenernos agradecidos. A veces nosotros como seres humanos somos, nos olvidamos de los bienes, de la misericordia, nos olvidamos de lo que Dios nos da, somos ingratos como seres humanos y nos quejamos. Y le pido al Señor que nos ayude, que me ayude a mí cada día a no quejarnos, a ser agradecido, por abrir los ojos, por mantenernos vivos y porque ha sido fiel en su amor y su misericordia. Él nos ha guardado, Él nos ha suplido todas las cosas conforme a su riqueza en gloria. En medio de las pruebas, Él nos ha bendecido porque Él es el Dios que nosotros servimos. Y le damos gracias al Señor por su amor, por su bondad, su fidelidad. Y bueno, y Dios está preparando a su novia, está preparando, si tú eres la novia de Cristo, tienes que pasar por todos los procesos, por el fuego. Si pasaras por el fuego, dice su palabra, que no se quemará, tan solo la escoria de tu alma será quemada. Si pasaras por las aguas, no te ahogará. Y el Señor nos permite pasar por las dificultades, por las pruebas, para pulirnos, para hacernos instrumentos de honra, para hacernos sus hijos, y como hijos herederos y coherederos en Él. Y el Señor, el que nos sustenta, el Señor, decía Pablo en Efesios, y dice Pablo así la palabra: yo pues, preso en el Señor, os ruego que andéis como es digno de la vocación con que fuisteis llamados, con humildad, mansedumbre, soportándonos con paciencia los unos a los otros, en el amor solícito, en guardar la unidad del Espíritu, en el vínculo de la paz, un cuerpo, un Espíritu, como fuisteis también llamados, en una misma esperanza de vuestra vocación, un Señor, una fe, un bautismo, un Dios y Padre de todo, el cual es sobre todo y por todo y en todo. Pero a cada uno de nosotros fue dada la gracia conforme a la medida del don de Cristo. Por lo cual, dice, subiendo a lo alto, llevó cautiva la cautividad y dio dones a los hombres. Y así que si tú tienes don, tienes talento y estás pasando pruebas difíciles, no te sorprenda las pruebas de fuego, dice Pedro, porque es necesaria que seamos pasados por el fuego, colados, para ser libre de toda atadura, libre de toda paja, de toda cizaña, y ser sanos y ser redimidos cada día por nuestro Dios. Acuérdese que nosotros estamos siendo preparados para irnos al cielo a reinar con un Dios santo, que es tres veces santo, y no tiene que haber ni una escoria en nuestras vidas. Y los procesos es para eso, para quemar toda escoria, toda paja, para hacernos libres y para que nosotros seamos verdaderamente, continuamente agradecidos a este Dios todopoderoso. En el mundo, dijo la palabra, San Juan dice, en el mundo tendréis aflicciones, pero confía, yo he vencido al mundo, mi paz os dejo, mi paz os doy, no como el mundo la da, yo la doy. Y así que confiemos, esperemos en Él cada día, pidámosle al Señor su amor, que llene nuestro corazón de amor. El fruto del Espíritu es uno solo, el amor, y el amor contrae y lleva todos aquellos que es el gozo, la paz, la fe, la esperanza, la mansedumbre, la templanza, porque el amor todo lo puede, el amor todo lo sufre, el amor todo lo soporta, el amor en Cristo Jesús, todo lo puede, lo podemos en Cristo, por el amor de Cristo y porque el amor de Cristo nos sustenta y nos fortalece y nos dirige
para poder seguir adelante. Te la animo a levantar tus brazos, a cantarle al Señor, a adorarle en medio de la tribulación de angustia. Ayúdenos al Señor, dice la palabra, que nosotros nos gocemos y nos alegremos cuando nos encontremos en diferentes pruebas, en diferentes dificultades. Y es difícil, pero hay que gozarse, adorarle, porque el gozo del Señor es mi fortaleza, mi refugio, mi amparo, dice su palabra, en nuestro Dios. Así que te invito a adorarle, a glorificarle, a exaltarle, a bendecirle, a decirle gracias, Señor, porque somos tus hijos. Gracias, Señor, por la prueba. Gracias, Señor, por la bendición que viene, porque mi bendición es mucho más grande que mi prueba, que mi situación que yo estoy viviendo. Oremos y permanezcamos unidos en Cristo. Oremos por nuestra nación, pidamos misericordia, pidamos su ayuda, su socorro, pidamos que Dios tenga piedad de cada nación, de cada hogar, de cada familia que adora y alaba el nombre poderoso de Cristo Jesús. Vamos a una alabanza y regresamos.

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1: Amén. Ahí escuchábamos una hermosa alabanza por el pastor Billy Bunter. Que el Señor bendiga a cada hermano que adora, que alaba al Señor, que se inspira a través de una alabanza, a través de un salmo, a poder crear una alabanza para nuestro Dios Todopoderoso. Dando gracias al Señor siempre, dice la palabra, que en todo demos gracias nosotros, que nosotros seamos agradecidos en todos los tiempos que podamos vivir. Así que te animamos a dar gracias, a pedir la misericordia de Dios, el favor de Dios, en todos los tiempos que tú vivas, en todos los momentos, que nosotros podamos ser agradecidos delante de nuestro Dios. A veces cuesta porque como seres humanos nosotros nos quejamos y preguntamos por qué, pero el Señor nos ayude a no preguntarle por qué, Señor, sino para qué. Que el Señor nos aliente, nos alimente, nos sustente a través de su palabra, que busquemos hoy día más que nunca el rostro del Señor, que nos humillemos delante de Él, que nos humillemos, que nos acerquemos no como religiosos, ni por religión, ni por tradición, ni por costumbre, sino por un corazón, que tengamos un corazón con Cristo y humillado, agradecido por el aire que respiramos, por el aliento que nos da cada día, por el sustento, por el abrigo, por tener donde vivir, por tener donde estar, por tener la comida en tu mesa, por tener el pan. Y si falta, pídale al Señor. El Señor es rico y poderoso. Él no le hará faltar ningún bien a aquellos que necesitan, porque Él es Dios Padre Todopoderoso, Él es Dios Proveedor, y Él es un Dios lleno de misericordia y de bondad. Cuando Dios permite que pasemos situaciones difíciles para mostrar su grandeza, su gloria, su poder, su magnificencia, porque Él es nuestro Dios Todopoderoso. Así que seamos agradecidos y vivamos continuamente dando gracias al Señor. El Señor nos ayude, el Señor tenga una mirada de compasión y misericordia de cada uno de nosotros cada día. A mí siempre me impacta mucho cuando David, en un tiempo difícil, que Dios nos ayude a nosotros en los tiempos difíciles a recordar que somos nosotros necesitados de nuestro Dios en cada momento, no tan solo los tiempos difíciles, sino los tiempos también buenos. Nosotros no debemos de descuidarnos en los tiempos buenos, sino que debemos aprovechar los tiempos buenos para llenar nuestra lámpara de aceite para el día malo. Dios, David hablaba en un salmo, más que David eran los hijos de Coré, que decían en el Salmo 46, esto es como un devocional: Dios es nuestro amparo y fortaleza, nuestro pronto auxilio en las tribulaciones. Por tanto, no temeremos, aunque la tierra sea removida y se traspase los montes al corazón del mar, aunque bramen y se turben sus aguas y tiemblen los montes a causa de su braveza, del río y sus corrientes. Alegra la ciudad de Dios, el santuario de la morada del Altísimo. Dios está en medio de ella, no será conmovida. Dios la ayudará a clarear la mañana. Bramaron las naciones, titubearon los reinos. Dios dio él su voz, se derritió la tierra. Jehová de los ejércitos está con nosotros. Nuestro refugio es el Dios de Jacob. Venid y ve las obras de Jehová, que ha puesto en asolamiento en la tierra, que hace cesar la guerra hasta los fines de la tierra, que quiebra el arco, que corta la lanza, que quema los carros en el fuego. Está quieto y conoce que yo soy Dios. Seré exaltado entre las naciones, enaltecido seré en la tierra. Jehová de los ejércitos está con nosotros, nuestro refugio es el Dios de Jacob. Amén. El Salmo 46 nos describe de quién es Dios, que Él es el Dios, Él es el Dios nuestro amparo y fortaleza en los tiempos de tribulación y angustia, en los tiempos de enfermedad, en los tiempos cuando no hay trabajo, en los tiempos cuando la salud no está buena, en los tiempos cuando tu corazón está quebrantado, en los tiempos cuando los matrimonios pasan momentos difíciles, porque todos los matrimonios aquí en Cristo o no en Cristo viven crisis, viven dificultades, también tienen necesidades, y está en que nosotros nos aferremos a ese Dios de verdad, a ese Dios que todo lo puede cambiar, a ese Dios que solamente tiene el poder para cambiar nuestros corazones, nuestro espíritu, nuestro ser, a ese Dios que tiene poder para levantarnos cuando estamos decaídos, cuando estamos cansados, cuando somos débiles, Él nos hace fuerte. Él es el Dios todopoderoso, y te invito a creer y confiar en Él en esta tarde, porque Él es bueno, porque Él es grande, porque para siempre es su misericordia. Y nosotros debemos, cuando nosotros decía yo, cuando estamos bien, así como bien espiritualmente fortalecido, nosotros ahí debemos de aferrarnos a Dios, adorar a Dios, a buscarle, a llenar nuestras vasijas con aceite fresco para cuando llegue el día malo nosotros estemos con nuestro corazón rebosado de gozo, de alegría, de gratitud, de tener palabras de gratitud, de agradecimiento, de poder orar también con el mismo gozo que cuando oramos, cuando estamos en bendición y cuando todo marcha bien. Te invito a confiar en ese Dios. Y si tú tienes una situación difícil, solamente cree, llora y espera en el Señor, porque Él tiene poder para cambiar y transformar todas las situaciones. Todos los días Él tiene una respuesta para cada vida. Y si tú, Dios no te responde con lo que tú pides, y Él te responde con lo que Él cree que es mejor para ti, sea agradecido y dale gracias al Señor. Ayúdenos al Señor a confiar plenamente en Él, a vivir en su voluntad, porque la voluntad de Dios es mejor que mi voluntad, y la voluntad de Dios es buena, agradable y perfecta. Y ese Dios todopoderoso te quiere bendecir, ese Dios todopoderoso quiere llenar tu vida, quiere llenar tu corazón, quiere llenar tu matrimonio, quiere llenar tu hogar. Y solo eso, a veces la gente cree que los cristianos no tenemos prueba, no tenemos lucha, y nosotros tenemos prueba, tenemos lucha cada día y todos los días, porque nosotros vivimos en una guerra constante. Pero déjame decirte que Jesucristo venció la guerra, venció al mundo, venció las tinieblas en un madero de la cruz, y con Cristo somos más que vencedores, más que vencedores. Todo lo podremos en Cristo que nos fortalece. El único poder todopoderoso, glorioso, el de Cristo, el que venció la muerte, venció el pecado, venció la maldad en un madero de la cruz y triunfó para darnos vida y vida en abundancia. A ese Dios servimos, a ese Dios alabamos, a ese Dios bendecimos, a ese Dios le clamamos y a ese Dios le pedimos socorro y le pedimos ayuda, y Él va a estar de continuo dando respuesta, extendiendo su mano de socorro, extendiendo su mano de misericordia para con todos aquellos que le invoca de corazón, de verdad, porque Él vive, nosotros vivimos, porque Él reina, nosotros reinaremos un día con Él. Así que te invitamos hoy día más que nunca. Nosotros podemos ver el mundo, la tierra, las dificultades que el mundo tiene, como estamos viendo, cómo ha cambiado los tiempos, cómo ha cambiado. Muchos dicen el sistema, ¿cuánto se llama? Porque tenemos un sistema global que está cambiando el tiempo, no tiene que hacer calor, está haciendo calor, donde no tiene que hacer frío, hace mucho frío, y es porque Dios así lo tiene establecido, es porque Dios lo estableció así en su palabra, no es por ninguna intervención humana. Sí pueden tener consecuencias, pero Dios lo estipuló así en su palabra, y Dios está cumpliendo lo que dice su palabra, y Dios nos ayude, que todo lo que se está viendo es porque está escrito escrito. Dice la palabra que tendremos rumores de guerra, terremoto. Nosotros podemos antes de ayer escuchar cómo en Calama se movió un sismo sumamente fuerte de 6,9, casi un terremoto. Y ahí muchos se recuerdan de Dios. Pero nosotros como cristianos debemos recordarnos en cada momento, en cada respiro, en cada situación, en cada momento tenemos que darle gracias al Señor. Gracias, Señor, y pedir al Señor su misericordia, que Él guarde nuestras vidas, guarde nuestro hogar, que levante vallados de fuego alrededor nuestro, que libre a nuestra familia, que nos libre a nosotros, que nos ayude en estos tiempos tan difíciles. Nosotros podemos ver toda la contingencia mundial, todo, guerra, terremoto, hambre, alguien que siempre quiere tener dominado un país, toda la altanería, todo lo que el hombre quiere alcanzar con su poderío, la guerra, más allá, como Rusia cuando atacó a Ucrania, un país más pequeño que Rusia, pero él quiere Ucrania para él, y esos son las ambiciones de los hombres arrogantes, de corazones perversos, y nosotros tenemos que ir mirando todos aquellos acontecimientos que están ocurriendo a través de la tierra, a través del mundo. Estamos viendo una guerra Estados Unidos con Irán. Nosotros vemos, son kilómetros y kilómetros desde Estados Unidos a Irán, pero todo eso nos afecta a nosotros y afecta mundialmente, porque hay un estrecho de Hormuz que toda la gente quiere pelearse, pero ese estrecho pasa por las tierras de Irán, por el mar de Irán, y todo necesitamos tener paz para que si ese estrecho de Hormuz se abra, para que empiecen a poder transitar los barcos, para que empiece a llegar el petróleo, comida, a todos los lugares del mundo, porque ese es un pasadizo para ir a Occidente, a Oriente, para llegar a Tailandia, a China, a llegar a muchos lugares del mundo, y si ese estrecho se cierra, va a ser mucho más difícil para los países pequeño y para los países grandes. Así que oremos al Señor, pidamos misericordia, pidamos socorro, pidamos que nos ayude y que nos prepare para ese día que viene sobre la tierra. Viene juicio sobre la tierra, viene juicio sobre las naciones, también viene juicio para Chile, y nosotros tenemos que pedir al Señor misericordia y tener la fortaleza espiritual, emocional, física, para sostenernos en ese día malo y pedirle al Señor que nos ayude, porque ¿quién podrá sostenerse delante de Dios? El Señor tenga misericordia de nosotros y nos ayude a que nosotros podamos buscar el amparo de nuestro Dios y la fortaleza de nuestro Dios en estos tiempos que todavía podemos tener paz y todavía podemos decir gracias, Señor, porque hasta aquí nos ha ayudado Jehová. Así que te invito en esta tarde a poder buscar el rostro del Señor. La iglesia ha perdido mucho de la autoridad y de todo el poder de Cristo por dejar de orar, porque la iglesia se ha distraído en muchas cosas que no nos convienen. Entonces nosotros tenemos que volver a la rodilla, volver a la oración, volver a la búsqueda, volver a humillarnos, volver a fortalecernos en Él, a volver al ayuno, volver a vigilar, volver a buscar, volver al primer amor, volver que Él encienda esa llama de poder, de milagro en nuestras vidas, volver a nuestro primer amor. Aviva el fuego, el don de Dios que está en ti, le decía Pablo a Timoteo. Y nosotros, el Señor hoy día nos dice, aviva el fuego, el don de Dios que está en ti. Solamente tú lo puedes avivar, solamente tú tienes la autoridad sobre tu corazón, sobre tu espíritu. Solamente tú tienes poder a través de Cristo de despojarte de todo peso de pecado, de todo lo que impide la gloria de Dios en tu vida. Solo tú tienes el poder y la autoridad para levantarte en el nombre de Jesús sobre y pisotear en el nombre de Cristo al enemigo y derribar las tinieblas en el nombre poderoso de Cristo. El Señor nos da las armas para luchar, nos da las directrices para luchar, que es la palabra de Dios, y nosotros, dice su palabra, que somos con Él más que vencedores. Dice su palabra que no es con ejército, no es con espada, más con el poder del Espíritu Santo. Y su palabra es vida y verdad. Y dice su palabra que todo lo podremos en Cristo que nos fortalece. Dice su palabra, si Dios es por nosotros, ¿quién contra nosotros? Dice su palabra, si dice su palabra, que nada, ni una cosa creada nos separará del amor de Cristo, ni la vida ni la muerte, ni lo alto ni lo profundo, ni ángel ni principado, ni una cosa creada nos separe del amor de Cristo. Y esa tiene que ser nuestra convicción, nuestra fe, nuestra esperanza. Pero tenemos que proclamarla, pero para proclamarla también tenemos que humillarnos, tenemos que empoderarnos de esta palabra, llenarnos de esta palabra, que es la roca, nuestra fortaleza, es la palabra firme en Cristo Jesús, que nos dará la victoria en el tiempo de angustia, de aflicción. Oh, el Señor tiene que estar preparando a su pueblo, porque Él dice que Él prepara a sus siervos para la batalla, y nosotros tenemos que preparar nuestros arcos, nuestras flechas por la palabra de Dios, por la palabra que es espada, por la palabra que tiene el poder para derribar toda fortaleza del enemigo, desechar toda obra de tiniebla, de pecado, porque solamente el poder está en Cristo, por la palabra, y nosotros tenemos que vivirla y confiar en Él y poderla predicar, practicar y poder bendecir, glorificar, exaltar y decirle al Señor: Señor, el débil dice fuerte soy en ti, el pobre dice rico soy en ti. El poder de Dios nos hace más que vencedores, y todo lo podremos siempre en Cristo Jesús que nos fortalece. Así que te aliento en esta tarde a animar tu corazón a vivir en confianza, en amor, en verdad, en esperanza. Y a veces, a lo mejor tú hayas escuchado una mala noticia, a lo mejor el médico te ha dicho que no hay remedio, y déjame decirte que Dios no ha dicho la última palabra, porque Dios es Dios de milagro, hacedor de maravilla, el Dios de poder, el Dios que todo lo puede. Él tiene poder para cambiar tu historia, para cambiar la historia de ese diagnóstico. El Dios de poder tiene poder para cambiar tu vida, tu hogar, tu familia. Dios tiene poder. A veces nosotros queremos que Dios nos responda y podamos ver ya su gloria, todo, pero Dios tiene su tiempo, y en el tiempo del Señor siempre será mejor que el nuestro. Y Dios siempre nos mantiene allí con algo, situaciones difíciles, para que nosotros no nos olvidemos de doblar nuestras rodillas delante de este Dios Todopoderoso. Pidamos misericordia por nuestra nación, por el norte de Chile, desde Arica a Punta Arena, Dios tenga una mirada de compasión por los pueblos, por las Villorrios, a donde hay tanta gente lejos en Patagonia de Chile, a donde hay mucha gente, hermano, que a veces no tiene conexión, y su única conexión a veces es el teléfono y no hay más. Así que oremos por esta tierra que se llama Chile, pidamos misericordia. Hay una promesa dada en 1909 que Chile será para Cristo. Pidamos al Señor que esa promesa se haga realidad, que Chile vuelva a los atrios, que Chile vuelva a buscar del rostro, Señor, que Chile vuelva a humillarse, que levante hombres y mujeres valientes, que Chile sea para Cristo, pero también que levante hombres que amoneste, que corrija, hombres que realmente prediquen su palabra de verdad. Mucha gente ha dejado de predicar la palabra de verdad para no ofender al hermano, a la hermana. Hermano, el evangelio no es para ofender, pero sí amonesta, sí nos afrenta su palabra. cuando estamos en pecado, ella, esta palabra nos desnuda porque es una espada, y esta palabra, si a ti no te desnuda, entonces tú estás en peligro. Y si tú quieres que solamente Dios te bendiga, déjame decirte que Dios nos llamó a que nosotros, esta es una palabra que la leamos, este es un espejo. Cuando yo la abro, a mí Dios me amonesta, me exhorta, me habla, y el Señor para corregirnos, para dirigir nuestros pasos por el camino correcto. Y a veces la gente quiere que solamente se le hable de que Dios le ama, que Dios le bendice, y no corregir el pecado. Si tú estás en pecado, es necesario corregir el pecado para que tú puedas tener la bendición de nuestro Dios. Para que tú, pues, dice la palabra, el que esconde su pecado no será prosperado, no será bendecido. Y nosotros tenemos que descubrir el pecado delante de Dios para que avergoncemos la carne y seamos edificados en el Espíritu. Y seamos libres por la gracia y por el poder de Cristo Jesús. Que Dios tenga misericordia, que Dios nos ayude. David era un hombre que en el Salmo 51 dice que sí, cuando él cayó su pecado, sus huesos se secaron. Así que yo te invito a que tú puedas realmente arrepentirte. Somos todos malos, somos todos pecadores, pero necesitamos que Dios en lo íntimo nos guía a la verdad, en lo íntimo nos rearguya, en lo íntimo nos corrija, en lo íntimo de nuestras vidas nos haga a veces el camino estrecho para que podamos salir en libertad. El Señor dice que cuando el Hijo del Hombre os libertare, seréis verdaderamente libre. Ayúdenos al Señor a ser libre en cada momento, libre para que Cristo viva en nosotros, nos purifique, nos ayude, porque Dios solamente quiere que nosotros creamos, confiemos, pero que seamos sinceros, íntegros y seamos corregidos por su mano. Mucha gente dice, cuando está en prueba, está Dios castigando. Dice la palabra, hermano, que si tú no tienes prueba, te preocupes. Dice la palabra que nosotros debemos preocuparnos cuando, y que nos gocemos cuando nos hallemos en diversas pruebas. Porque si tú, cuando Dios, si castiga, es porque nos ama y nos corrige. Y si no te castiga, es porque tú no eres hijo. Entonces debemos preocuparnos. Debemos preocuparnos cuando no hay prueba. Debemos preocuparnos cuando no hay corrección. Debemos preocuparnos cuando Dios no nos corrige. Debemos preocuparnos. ¿Y qué nos corrige? La palabra. Seamos amonestados, seamos realmente corregidos por la palabra de Dios, y seamos también sanados por la palabra de Dios. Dios te ama, Dios nos libere. Dice la palabra, Pablo decía, dice la palabra, todo me es lícito, mas no todo me conviene. Y es verdad, nosotros podemos hacer y deshacer, pero a mí no me conviene, porque al final es muerte el pecado. Así que dejemos el pecado, dejemos de andar en pecado, despojémonos de todo peso pecado, vivamos en paz, busquemos la santidad, busquemos la gracia, el perdón, la misericordia de nuestro Dios para seguir adelante, para seguir caminando en este camino que no es fácil, pero es posible con Cristo Jesús. Nada es imposible para Dios. Dios tenga una mirada de compasión para cada uno de nosotros. En esta tarde yo me he hecho referencia al Salmo 46 y realmente, hermano, cuando nosotros leemos esta palabra y nos llenamos de esperanza, pero en el tiempo malo la clamamos, el Señor viene con su poder y su gracia y nos sostiene. Se lo dice una persona que ha vivido guerra, ha vivido lucha, ha vivido prueba, que muchas veces Dios me ha librado de la muerte, porque Dios es fiel y bueno y verdadero. Y Él sabe en quién confían, Él sabe quién teme, Él sabe tu lo profundo de tu corazón. Vienen tiempos muy difíciles, hermano, para la humanidad, pero también vienen tiempos muy difíciles para la Iglesia de Cristo, donde seremos pasados por un cedazo, seremos pasados por muchas pruebas y tribulación, y solamente Cristo nos podrá sostener, sustentar, ayudar en ese tiempo malo. Así que prepárate, hermano, prepárate, hermana, busca al Señor, ponete a cuenta, busca al Señor, clámale a Él, busca de la presencia de Dios, llámale mientras pueda ser hallado, buscarle mientras pueda ser encontrado, llamarle mientras pueda ser hallado, buscarle mientras puedas tú encontrarle, porque un día se cerrará esta puerta, la puerta de la gracia, de la bendición, y vendrán tiempos muy difíciles para la Iglesia de Cristo, y hoy debemos aferrarnos con todo nuestro corazón en la roca, en la verdad, como el pámpano pegado a la vid verdadera, lleva frutos limpios, agradable a su presencia, para que seamos sostenidos en el día malo. Si Dios te está podando, gloria a Dios. Si la poda duele, gloria a Dios, porque la poda dolerá, porque nosotros los pámpanos tienen que ser podados para llevar fruto y más fruto y fruto en abundancia. Dios quiere que nosotros llevemos fruto y mucho fruto, y por eso son las pruebas y las luchas. Así que te invito en esta tarde a confiar, y que este salmo que he leído, Dios nuestro amparo y fortaleza, sea tu escudo en este día, en tus luchas, en tus pruebas, en tus dificultades, en tus necesidades. Él sea tu socorro. Dios es nuestro amparo y fortaleza, nuestro pronto auxilio en las tribulaciones. Por tanto, no temeremos, aunque la tierra sea removida. Y nosotros sí tememos, hermanos, porque somos finitos, somos carne, somos hombres. Y cuando se mueve la tierra, ay, que nosotros nos asustamos, y que Dios tenga misericordia, que Dios nos ayude, que no temamos, que confiemos. Por tanto, no temeremos aunque la tierra sea removida, que Dios nos ayude, que Dios nos ayude a confiar en Él, aunque la tierra sea removida, nosotros podamos confiar en ese Dios de salvación, que más allá de la muerte nos conducirá al camino de verdad. Yo soy el camino, la verdad y la vida, dijo Jesús, y nosotros debemos de estar preparados, hermano, porque no sabemos la hora, ni el minuto, ni el tiempo en que podamos partir de esta tierra. Así como Cristo viene a buscar a su iglesia, también nosotros debemos prepararnos para que podamos irnos con Cristo y podamos volar a los cielos con Cristo Jesús, pero también estar preparado para que si viene la muerte por nosotros, nosotros podamos estar preparados y irnos con el Señor Jesús, y que no sea en vano el correr en esta tierra, sino que sea provechoso cada día de vivir en esta tierra. El vivir en Cristo no significa que tú puedas estar en la iglesia de lunes a domingo, sino que significa que cada día tú estés en la presencia del Señor. Nosotros nos congregamos, la iglesia es necesario que se congregue, porque dice que ahí vamos a buscar fuerza, vamos a buscar unidad, podemos fortalecernos los unos a los otros. Así que Dios nos ayude en este tiempo, en cada momento de nuestras vidas, y esta palabra haga vida en tu corazón, en mi corazón, y aumente nuestra fe. Voy a orar y vamos a ir a una alabanza, y ya se está terminando el programa Cristo La Peña, que fue transmitido en esta tarde. Le envío un abrazo a todos aquellos que escuchan el programa, sean bendecidos, fortalecidos, ayudados por la mano todopoderosa de nuestro Dios. Alabamos al Señor, glorificamos. Esta semana hay una vigilia en la iglesia de la Isla Los Negros, una vigilia que se llevará allí a cabo el sábado 29, el sábado 29 va a haber una vigilia, empieza a las 8:30 de la noche, si no me equivoco, mañana a las 21:30 mañana viernes 29, hay una vigilia a las 21:30 horas en la iglesia Isa Villorro Los Negros. Así que si usted vive cerca, está invitado. Que el Señor les bendiga. Padre, en el nombre de Jesús te adoramos, glorificamos, te exaltamos, te damos gracias por tu amor, tu bondad, gracias por tu palabra, haga vida en mi corazón y en cada corazón, restábranos, Señor, levántanos, dirige nuestra vida, ayúdanos a tener fe y esperanza y confianza siempre en ti, que tú eres nuestro refugio y amparo. Te pedimos por todas las peticiones y súplicas que están delante de ti. Te pedimos que tú tengas una mirada de misericordia, Padre, y socorro sobre los que lloran, los que necesitan en este tiempo tu auxilio, tu ayuda, tu gracia y tu fortaleza. Te doy gracias por tu amor y tu bondad, Padre. Te pido que tú me acompañes de regreso a casa y te quede en este lugar con todos aquellos que siguen, Señor, en sus hogares. Tú bendiga a tu pueblo, a tu iglesia en esta tarde que se reúne en diferentes lugares a adorarte y alabar tu nombre. Ten una mirada de compasión sobre esta nación y bendíganos y guárdenos en paz, Padre, por amor a Cristo Jesús, nuestro Señor, nuestro Salvador. Amén y amén. Bueno, yo les digo que Dios les bendiga. Con la ayuda del Señor nos volvemos a reencontrar el próximo jueves, que ya estaríamos en junio, porque esta semana termina el mes de mayo. Qué rápido ha pasado el tiempo, parece mentira cómo ha pasado el tiempo, y ya estamos en junio la próxima semana. Así, con la ayuda del Señor nos da vida y nos da salud, estaré aquí transmitiendo el programa Cristo en la Peña. Gracias, Jaime, les dejamos escuchando una alabanza. Que Dios les bendiga.

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2: Muy buenas tardes. Aquí comienza su espacio de Avisos y Mensajes a esta hora en 100.9. Ponga mucha atención. Atención, se comunica familiar, vecino, amigos, el sensible fallecimiento de la señora Juana Natividad Redma Ojeda. Sus restos están siendo velados en la sede comunitaria de Pilmaiquén. Sus funerales se realizarán mañana viernes 29 de mayo, saliendo cortejo del lugar de su velatorio a las 11 de la mañana con dirección hacia el cementerio municipal de Entre Lagos. Firma la familia Redma Gómez Redma y funeraria Fuchsloger de Entre Lagos. Atención, se comunica a familiares, vecinos, amigos, el sensible fallecimiento de la señora Juana Natividad Redma Ojeda. Sus restos están siendo velados en la sede comunitaria de Pilmaiquén. Sus funerales se realizarán mañana viernes 29 de mayo, saliendo cortejo del lugar de su velatorio a las 11 de la mañana con dirección hacia el cementerio municipal de Entre Lagos. Firma la familia Gómez Redma y funeraria Fuchsloger de Entre Lagos. 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Atención, campaña evangelística. El Ministerio de la Misericordia de la Iglesia de Dios Betel invita a todas las familias de Entre Lagos y sus alrededores a una campaña evangelística para el día sábado 30 de mayo a las 17 horas en la Iglesia de Dios de Betel, ubicada en la ruta Interlagos al lado del pueblito artesanal de Porvenir. Atención, campaña evangelística de la Misericordia de la Iglesia de Dios Betel. Invita a todas las familias de Entre Lagos y sus alrededores a una campaña evangelística para este día sábado 30 de mayo a las 17 horas 5 de la tarde en la Iglesia de Dios de Betel, ubicada en la ruta Entre Lagos al lado del pueblito artesanal de Porvenir. Desde ya agradece, muchas gracias. Continuamos con más avisos a esta hora también de la tarde. Atención al Encanto, el Taike, Pulelfo, Santa Elvira, Las Parras y sus alrededores. Atención, Gran Bingo Solidario. La directiva de la Junta de Vecinos de Bahía del Encanto invita a familiares, amigos y conocidos a un Gran Bingo Solidario, el cual se realizará en la sede social de Bahía del Encanto este día sábado 30 de mayo del año 2026. Desde las 18 horas 6 de la tarde en adelante, los fondos recaudados irán en directo beneficio de la señora Doratilde Paisil Paisil, cariñosamente conocida como Letesia. Esta actividad solidaria busca brindar apoyo y le invitamos a toda la comunidad a participar y colaborar. La jornada contará con un grato ambiente familiar, música en vivo, venta de comida, ofreciendo un espacio de encuentro solidario y apoyo comunitario al premio número de cartón, más 20 mil pesos. Y los premios son los siguientes: primer premio, un horno eléctrico más un premio sorpresa; segundo premio, un reloj de pared más media docena de vasos, más 30 mil pesos; tercer premio, un quintal de harina más un premio sorpresa, más 30 mil pesos; cuarto premio, un cubrecama de plaza y media más una pichanga para cuatro personas, más 30 mil pesos; quinto premio, una batidora más 50 mil pesos; sexto premio, un canastillo familiar más un hervidor, más 20 mil pesos; séptimo premio, una batidora más un premio sorpresa, más 30 mil pesos; octavo premio, una batidora de cocina, más 20 mil

0: pesos. Noveno premio, un set de vino más un premio sorpresa más 30 mil pesos. Décimo premio, un premio sorpresa más 100 mil pesos. Invita a la Junta de Vecinos número 6 de Valle del Encanto, Gentileza, Jimena Núñez Morales, alcaldesa, adhesiones tan solo de 5 mil pesos. Invita a la directiva de la Junta de Vecinos de Bahía El Encanto. Vamos con más avisos a esta hora de la tarde. 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Atención. El Comité de Agua Potable Rural de Entre Lagos invita a todos sus socios a participar de una importante reunión general ordinaria a celebrarse este día 29 de mayo del año 2026. Primera citación a las 6:30 de la tarde. Segunda citación, 19 horas 7 de la tarde. Tablas a tratar. Dar a conocer la cuenta de administración del Comité Año 2025. Presentación del Estado de Resultado Financiero 2025. Presentación propuesta para un plan anual de actividades 2026, inversiones, mantención y planificación. Informe de la Comisión Revisadora de Finanzas 2025 y elecciones del CRF para el periodo 2026. Pago de cuota, varios. Requisitos, ser socio o socia, registro del libro de registro de socios de la APR. Presentar cero de entidad vigente. Presentar pago del día de la boleta de consumo de agua potable. La reunión se llevará a efecto en el local de la sede social de Colorado, ubicado en calle Oscar Bonilla, población de Colorado. Esto se va a realizar según la ley 19.418 de la Junta de Vecinos y Organizaciones Comunitarias y su decreto 58 y el decreto 50. Y este comunicado lo entrega Jorge Pérez Barría, presidente y directorio de la APR de Entre Lagos. Es todo cuanto a avisos y mensajes.
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3: Son las 19 horas.
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1: Radio Acogida indica la hora.
2: Son las 19 horas y 28 minutos.
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1: Ya estamos de regreso con Volviendo a Casa.

Seguimos en este Volviendo a Casa de hoy jueves 28 de mayo, compartiendo siempre buena música. Recordarle que nos puede enviar sus mensajes al +569-6752-1729. Siempre ahí está activo, disponible el WhatsApp de la radio para que sea parte de esta programación que va hasta las 10 de la noche, como cada día de lunes a jueves aquí en la red acogida. Saludamos a los muermos, a Puerto Octay, a Puyehue, para quienes nos escuchan en www.radioacogida.cl y para quienes también están conectados en el canal 806 de Patagonia IP. Quédese en nuestra sintonía, disfrute de este Volviendo a Casa.

Perdón, ya 22 minutos para las 8. Le contamos que un amplio corte de suministro eléctrico y la suspensión total del tránsito se registró la tarde de este jueves en el sector de Castro Alto, luego que un camión de carga impactara y derribara postes del tendido eléctrico en las cercanías del parque municipal y el acceso al bypass. De acuerdo a antecedentes recopilados, el vehículo transportaba materiales destinados a obras habitacionales emplazadas detrás del recinto del parque y habría ingresado al sector sin considerar la altura del tendido aéreo. La emergencia movilizó a personal de SAESA, además de equipos municipales y organismos de respuesta, quienes trabajaron en el lugar para resguardar la seguridad y evitar riesgos tanto para peatones como para conductores.

El italiano Paolo Menegossi para acompañarnos también en la música. A esta hora de la tarde, en este jueves 28 de mayo. Saludando a Germán, que está de onomástico de santo, que lo pasen muy bien, para quienes llevan por nombre Germán, para quienes hoy día están de cumpleaños o bien celebrando algo especial. Les recordamos que nuestro WhatsApp siempre está activo y disponible para que nos contacte, más 569-67-52-1729. Sea parte de este Volviendo a Casa, que va hasta las 10 de la noche.

Faltan ya 7 minutos para las 20 horas, solamente nos separan 7 minutos de las 8 de la tarde, así estamos avanzando, disfrutando y compartiendo de buena música en la red acogida en este jueves 28 de mayo, último jueves ya de este mes, pues ya de este quinto mes, y a puertas de iniciar este último fin de semana para este mes también. Ya nos acercamos a lo que es junio, la mitad de este año 2026.

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1: Una nueva hora en Radio Acogida.
2: Son las 20 horas.
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3: ¿Cómo están? Bienvenidos a este resumen informativo de las 20 horas. Una nueva versión del ranking de trámites pro vivienda de Colliers reveló que la tramitación y ejecución de iniciativas de este tipo, desde que se ingresa un anteproyecto hasta su etapa final, se demoran 703 días más que hace 7 años. Así es el impacto que la permisología hizo que pasaran de 1.298 días en 2018 a 2001 en la ejecución pasada, equivalente a 5,5 años. El análisis comprende las fechas de ingreso y aprobación del anteproyecto, al permiso y la recepción de obra, los tres primeros trámites municipales que generan estos proyectos inmobiliarios, con información principalmente los últimos 5 años hasta el 2026. Vamos a otra noticia. Dos procedimientos realizados por inspectores de seguridad pública de la Municipalidad de Coquimbo, en el norte del país, permitieron concretar la detención de 4 personas por distintos delitos ocurridos en el centro y en el sector El Llano. El primer hecho se registró cerca de las 19 horas, cuando una estudiante que se trasladaba en locomoción colectiva advirtió que una pareja le había sustraído su teléfono celular. Tras descender rápidamente de la micro, los sujetos iniciaron la huida por distintas calles del centro de Coquimbo. La joven solicitó la ayuda a inspectores municipales, quienes activaron los protocolos de acción y alertaron al equipo de cámaras de televigilancia, entregando las características de los sospechosos. Minutos después, ambos individuos fueron ubicados, uno de ellos en calle Pinto y el otro en Aldunate. Y el gobernador marítimo de Puerto Montt, Mario Besoain, confirmó que la próxima semana debería partir el reflotamiento de Coñimo 1, embarcación que se hundió en enero de este año en el estuario del Reloncaví, dejando 6 trabajadores fallecidos en medio de una faena de la industria salmonera. Besoain indicó que esperamos que dentro de los próximos 5 o 6 días ya tengamos la claridad del reflotamiento. Esto debería concretarse la próxima semana, pero va a depender evidentemente de las condiciones climáticas que se vayan presentando en el sector. En cuanto a noticias a la hora es todo. Luego a las 21 horas un nuevo resumen informativo.
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